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1: Señoras y señores, ¿cómo están ustedes? Les habla Germán Aguirre Torres, conductor de este programa La Discoteca de Pascual para este fin de semana. Me imagino que esperando este programa que cada fin de semana les acompaña con estas lindas canciones solamente para recordar. Canciones que están metidas en nuestra memoria y en nuestros corazones. Saludamos a toda esta gente linda que participó de esta época maravillosa, la época del rock and roll, de la nueva ola chilena y tantos movimientos musicales en aquellos años. En la discoteca de Pascual vamos a iniciar nuestro programa con este cantante que en el año 1963 y 64 nos hizo recordar y nos hizo pasar gratos momentos. ¿Quién no recuerda a Jane Pitney? Solo el amor puede romper el corazón.

Solo el amor puede romper el corazón. Jim Bidney, una canción del invierno del año 1963. Es la cita musical de la discoteca de Pascual, aquí en la radio de la Universidad de Antofagasta. Todos los fines de semana nos juntamos a encontrarnos con esta música. Y para proseguir, queridos amigos, siempre en aquella época linda, ¿qué les parece si escuchamos a este gran Elvis Presley, que dentro de poco, escúchelo bien, tiene anunciado un show espectacular de tributos de los grandes intérpretes e imitadores de Elvis Presley? Vienen al Movistar Arena en Santiago, dentro de muy poco tiempo. Escuchemos a Elvis Presley. It's now or never, ahora o nunca.

ahora o nunca, decía Elvis Presley. Es la cita del fin de semana con la discoteca de Pascual, aquí en la radio de la Universidad de Antofagasta. Siempre junto a ustedes, buscando y buscando en la vieja discoteca. Y de repente también hay algunos temas que tenemos por ahí en alguna, en la biblioteca particular, en los que aquellos discos personales. Nos encontramos con este cantante francés, él se llama Alain Marie. Ma vie, mi vida.

Mavi, ahí estaba Alain Barrier con este lindo tema. Esta canción fue favorita por allá por el año 1964-65. Todo un éxito en Europa, todo un éxito en América Latina. Estamos recordando, estamos evocando estas viejas y lindas canciones. Hay amigos que tienen una gran colección de estos temas. Y por allí también nos facilitaron esta canción que nos trae Petula Clark. This is my song. Esta es mi canción.

Esta es mi canción, decía Petula Clark en nuestro programa de la discoteca de Pascual. Siempre es grato recordar, amigos, quien nos recuerda aquellas gratas noches de Plaza Colón. Claro, la gente se reunía en torno a nuestro primer paseo público, ahí por todo el perímetro de la Plaza Colón, giraban para ver si había algún pinche, o alguien se enamoraba de alguna chica, de alguna calcetinera. Y en ese tiempo estaban de moda todas estas canciones. Otro de los éxitos, ¿sabe?, los norteamericanos de Mamas and the Papas, California Dreaming.

California Dreaming, de Mamas and the Papas. Recién hablábamos de esa costumbre de recorrer la Plaza Colón y sus alrededores, donde no solamente se paseaba, sino que también se escuchaba música. Había música interna ahí en la Plaza Colón y los vendedores hacían su fiesta con la venta de caramelos, de chicles, en fin. Era toda una fiesta cuando a la salida del cine, especialmente de la vespertina, la gente se iba a recorrer el día jueves y también el día domingo. Y una de las canciones también favoritas que hizo Nat King Cole, no solamente Ansiedad, sino que también hizo este tema, que es un tema prácticamente un bolero. Nat King

Quizás. Ahí estaba el morenito Nat King Cole, este norteamericano, que grabó todas las canciones que se crearon en Cuba, en México, y las llevó al disco en su estilo muy particular, en ese español medio agringado. La discoteca de Pascual, aquí en la radio de la Universidad de Antofagasta. Media hora exclusiva dedicada a usted para recordar estas lindas canciones. ¿Y quién no retiene en la memoria este tema que grabara el gran Salvatore Adamo? El tiempo se detiene.

El tiempo se detiene, este lindo tema que nos lo traía nuestro programa, el gran Salvatore Adamo, en esta discoteca de Pascual, donde nos juntamos usted, yo y la música. Otro grande de la música norteamericana, él es Bobby Vinton, y este es uno de sus más grandes éxitos, ¿eh? Y también este tema fue un gran superventas. Siempre lo teníamos ahí registrado en la parrilla de los éxitos en las radioemisoras. Terciopelo Azul, Blue Velvet, Bobby Vinton.

Terciopelo Azul. Qué lindo tema. Romántico, ¿ah? Como para pololear en aquella época. Bobby Vinton, Blue Velvet. Otro gran impacto musical de aquel momento de juventud. La discoteca de Pascual. Ya casi al despedirnos, vamos a irnos a Italia. En Italia nos vamos a reencontrar con este Gianni Morandi. Este tema también lo grabaron los iracundos, los uruguayos. Gianni Morandi nos canta El Juguete.

0: era El Juguete con Gianni Morán. Y así, amigos, Germán Aguirre Torres, conductor de este programa, La Discoteca de Pascual, les invita para la próxima semana, Dios mediante, cuando estemos nuevamente seleccionando aquellas viejas canciones, es decir, aquellos viejos conocidos de siempre. Será hasta entonces. Gracias.
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0: La hora en Radio Universidad de Antofagasta.
1: Las 20 horas y 39 minutos.
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0: Alía Grela. Pueblo a orillas de la soledad, caminando irreal portuaria de silencio, pienso en tus flores aladas, en la arena tibia y en el órgano del viento. Atravieso por tus días brillantes, vidrio de mar, añil de horizonte, paseo hasta los vivacs de las estrellas que limitan la oblicua planicie de la noche, la bahía diurna con lobos de hule, con gaviotas circunflejas. Recuerdan mis domingos de adolescente en el viejo muelle maquillado con brea y también el balandro de ala única en el perfil dulce de la costa como un monóculo de estrella en la cita nerviosa. Ah, pueblo simple, marcho múltiples veces en secreto por tus kilómetros de eternidad. El doctor Antonio Rendich escribió Gatico. Gatico. ¿Dónde están los robustos mocetones que arrancaban las vetas de los cerros y el metal de los filones? ¿Dónde el ápir con su rústico capacho y su voz que llenaba las quebradas de chistes y tonadas? ¿Y el carrero y el alegre barretero que animaban la comparsa con sus risas y sus farsas? ¿Qué se hicieron que no están? ¿O es que ya no queda nada, ni siquiera las pisadas de esa gente que dio vida al campamento donde hoy solo gime el viento? La verdad, todo perdido, y entre fierros retorcidos, el silencio de la muerte. Antofagasta, de Salvador Reyes. Noches compactas sobre la costa, el viento con las crines tendidas huyendo por las quebradas. La bestezuela de la soledad, bajando a beber al mar y rielando las aguas del Pacífico, las sollozantes, las alegres luces de Antofagasta. Un relente de humedad salitrosa subiendo por las paredes. Músicas que parten equipadas de adioses, las palabras Bolivia, Huanchaca, María Elena, saltando entre los dados, puños que caen sobre las mesas y una bandera azotando el cielo, el alma ardiente, ruda y desesperada de Antofagasta. Salitre para Hamburgo, para Alejandría, Nueva York, salitre para todos los puntos de la rosa, salitre y cobre, angustias y sangre, negocios, whisky, amor, termómetros enloquecidos, obreros laborando bajo la pampa inmensa, y el gesto ambicioso, duro y macho de los hombres de Antofagasta, el reloj de la plaza y sobre su torre una luna cortada en hierro galvanizado, grandes letras para colgar las firmas comerciales, pampas inmensas, cerros desnudos, salares, muelles lamidos de vejez, malecones modernos y la guitarra quejumbrosa y jaranera de Antofagasta. Gringos comidos por la sal de los siete mares, sonrisas gringas a través del tabaco importado y cuerpos quemados por el sol brutal, raquetas de tenis, cuchillos, brújulas, bares siempre montando guardia, mujeres rubias, mujeres morenas, naipes, trajes de baño de Antofagasta. Una tierra para vivir y morir, para soñar, sin sueños, en paz con la tierra, para llorar el frustrado destino, para entregar el corazón un secreto nocturno. Puerto anhelante, puerto iluminado, ebrio, entre la acritud del mar y de la pampa, escuchad la tonada triste y salobre de Antofagasta. Chuquicamata, salitre, golpes de fortuna, cobre, carne, sangre, maldiciones, una mujer para el nauta, un trago para el ocioso, grandes gotas vespertinas en el cielo crudo, ansias de irse, de llorar sobre el tiempo, y de noche, riendo en el Pacífico, las sollozantes, las alegres luces de Antofagasta.
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1: 20:58.
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6: Muy buenas tardes, sean todos y todas muy bienvenidos a un nuevo episodio de El Estado del Arte, el programa donde la cultura y sus protagonistas se toman el dial de la 99.9 FM aquí en Radio Universidad de Antofagasta. Nos escuchas también a través de www.radioua.cl. Y en el capítulo de hoy se rompe el mito, señoras y señores, porque en el estudio, después de meses, años diría yo, convocándolo, está mi querido Pedro Córdoba, técnico y diseñador escénico. Un fuerte aplauso para él.
7: Gracias.
6: Bienvenido,
7: gracias.
6: Pedro, ¿cómo estás?
7: Muchas gracias, nervioso, pero es verdad, creo que esto lo habíamos conversado, yo creo que hace como un par de años tal vez.
6: Sí,
7: ¿no?
6: Sí.
7: Y la vida bien, de pronto se complicaba y no se había podido concretar, pero bueno, estamos aquí.
6: Tú no habías venido, pero tú siempre estás presente en este programa, porque siempre hay alguien que termina mencionando a Pedro Córdoba por ango por manca, como digo yo, pero estoy muy contenta de que estés acá, Pedro. Como decía, técnico por antonomasia, técnico y diseñador escénico, tanto que conversar, y me gustaría en el fondo comenzar por preguntarte cómo empiezas tú a vincularte, ¿no?, con las artes escénicas. ¿Cuándo empieza este amor, en el fondo?
7: Mira, bueno, primero quiero decir, agradecer en realidad la invitación, ¿no? Y estoy yo también muy contento por estar contigo. Bueno, y contarte que mi vínculo con las artes comienza, yo creo que en el colegio. Estuve en el Liceo Experimental Artístico, donde estudié teatro, artes plásticas. Aprovecho de mandarle un saludo a la familia de don Waldo Valenzuela, que don Waldo está pasando por un momento delicado de salud, así que un saludo para ellos. Y bueno, así entonces relacionándome con el teatro, con la música, tomé alguna especialización en algún momento, pero no prosperé en eso, ¿no? Y luego, ya saliendo del colegio, me estudié cine un tiempo, me fui a estudiar a Santiago. Estuve viviendo como 7 años allá en Santiago, también hice unos intentos de estudiar fotografía, pero volví aquí a la ciudad de Antofagasta. Siempre me estuve relacionando en algunos eventos artísticos y sobre todo en algún momento con colectivos de danza, con las perras danza. Trabajé un tiempo y bueno, también haciendo algunos apoyos como audiovisuales. Y luego pasó el tiempo. Yo ya estaba haciendo otras cosas, ¿no? No sé, como metido en otro tipo de labores. Y conocí a una actriz aquí en Antofagasta, la Caterina Ratinoff, le mando un saludo, gran amiga. Con ella empezamos. Con ella me mostró, ¿no? Por primera vez, un equipo de iluminación escénica.
6: Qué interesante, es como. ¿Fue amor a primera vista?
7: Fue amor a primera vista. Porque yo instintivamente me acerqué a uno de estos equipos y lo armé, ¿no? Y una vez que pude encender la luz, ya creo que me enamoré de eso. Y así empecé, haciendo algunas performances en algunos edificios, en algunas azoteas en un edificio, no nos iba a ver mucha gente, la verdad. Pero así empezamos con esto del teatro en realidad. Y luego ya, bueno, es importante contar que la parte de la iluminación escénica no se enseña en ningún lugar. Así formalmente en este país.
6: Es muy de oficio, ¿no?
7: Es muy de oficio.
6: Como que en el fondo, como tú, te encuentras con los equipos y es como ya, vamos.
7: Claro. Y bueno, ahora en la Universidad de Chile, a través de la carrera de diseño escénico, hay algunos ramos importantes sobre eso. No sé en realidad si ahora han surgido otros, tal vez en otras carreras, en otros lugares donde enseñan teatro. Pero así fue, ¿no? Y entonces fue muy, muy de acercarse de a poco, preguntar, compartir con otras personas que venían trabajando en esto. Y así me fui armando de algunos talleres y cosas por el estilo, y en uno de esos me encuentro con mi gran amigo José Salazar, actor de la compañía La Favorecedora, y le digo a él que me interesaría poder trabajar con él, porque él estaba trabajando ese tiempo en esa compañía, ¿no? Entonces yo creo que eso tiene que haber sido hace unos 14 años atrás, tal vez, ¿no? Bueno, tal vez menos. Y él me lleva a conocer a la directora de esa compañía, con la cual yo hablo, y desde ahí empecé a trabajar en teatro, finalmente, porque ya luego empecé a trabajar con otras compañías y a profundizar esto. Y lo más importante es poder estar haciéndolo constantemente, ¿no? Uh-huh. Lo que uno aprende, porque si no, luego eso se olvida y se pierde en el. Se te pierde en la memoria, ¿no?
6: Además, como hablábamos recién, la iluminación tiene que ver mucho con lo de ir probando, ¿no? Como de ir aprendiendo algo, me imagino que también hay, por supuesto que es técnico, pero también hay algo muy creativo, ¿no? Algo muy instintivo. Entonces, me imagino que en el ejercicio tú ibas descubriendo y pudiendo probar más cosas, ¿no?
7: Sí, mira. Particularmente yo creo que mi acercamiento fue bien instintivo con la iluminación y con la luz. Fue como, yo me enamoré de la luz y luego me fui desencantando de ella. Porque yo decía, claro, yo
6: pasa eso.
7: Pensaba muchas cosas, proponía cosas y luego en el ejercicio mismo no eran tal. Pero luego me volví a enamorar de la luz, y seguí trabajando ya no solamente en lo que era iluminación, sino que por el mismo oficio también me tocó enfrentar el sonido escénico, algunas otras cosas relacionadas con la maquinaria escénica, con la tramoya, y así formándome como un técnico, digamos, en todos los aspectos, ¿no? En todos los aspectos escénicos. Para luego ya después, con el afán de querer introducirme más en este mundo de las artes escénicas, con el cual yo siento un gran compromiso, además. Uh-huh. me dediqué entonces a investigar sobre el diseño escénico integral. Porque, claro, como yo les conté recién, no todo había empezado a funcionar de esta manera, ¿no? Me acerqué al sonido, a la maquinaria escénica, y entonces quería comprenderlo a cabalidad. Y así hice algunos talleres de diseño escénico integral que derivaron en un diplomado que después también hice en la Chile, y que después se hicieron más visibles con algunas performances que diseñamos con algún colectivo, con unos amigos como Juan Lara, ¿no?
6: Oye, sí, quiero como hacer doble clic ahí o detenerme, porque en esta búsqueda que tú tienes desde, finalmente, como yo lo leo, ¿no? Que buscar herramientas técnicas para profesionalizar tu oficio, aparece, yo te conocí de hecho en ese contexto, en La Caída, claro, ¿cierto? Claro. Sí, lo sí, que sí, haces sí, con Juan Lara. Caída. Y eso lo hiciste en el
7: contexto. Pablo Godoy.
6: ¿Y eso lo hicieron en el contexto del diplomado de Norte o estaba ya en la Chile?
7: Esta era la segunda versión de este programa de formación de descentralización del diseño escénico, porque esto se hizo en el norte grande del país, primeramente. Así es. Y así entonces conocí a estos compañeros que trabajan algunos. Pablo es arquitecto, pero él se especializa en mapping. Por su parte, Juan es un diseñador que trabaja en arte, en producción audiovisual, y entonces hicimos este colectivo donde creamos esta performance donde mostramos básicamente cómo en la materialidad y en el cotidiano de la vida ocurren cosas como las fracturas y que también se... Bueno, que también se puede suceder en el cuerpo, ¿no? En el cuerpo de la gente y en el alma, ¿no? Entonces hacíamos una performance donde... creo que la vamos a volver a hacer en Coquimbo este año.
6: Ojalá la hagan de nuevo en Antofagasta, porque ojalá, de verdad es una muy buena experiencia.
7: Entonces hay un señor que es un trabajador, termina así, enfrentándose con un muro de concreto. Y ese ejercicio en el fondo hace que las personas al ver algo cotidiano como eso, porque uno ve que un señor se enfrenta a un muro, lo golpea, lo rompe, enmarcado en un acto escénico que tiene muchos significados para las personas que lo están viendo, ¿no? Y eso ha resultado súper bonito. Siempre hemos tenido muy buenos, ¿cómo decirlo?, como buenos comentarios con respecto a eso, a ese trabajo.
6: Oye, me encantaría volver a verlo, porque además me pasó que lo vimos en la Estación Fotógrafo de Cerros hace un par de años, en el contexto también de un Nomader, creo que era un encuentro de diseñadores escénicos que habían participado de esta formación que encabeza la Daniela Portillo. Y era muy bonito, ¿no? Porque lo vamos a contar un poco a la gente. Hay un muro que además... ¿Cuándo y dónde empieza la performance? Porque yo recuerdo que ustedes estuvieron toda una semana trabajando, levantando ese muro.
7: Sí.
6: ¿No? Entonces, y que además es una cosa muy del cotidiano, ¿no? Como que uno ve todos los días gente que está construyendo cosas y en el fondo es como aparece este muro y luego aparece este trabajador que lo empieza a golpear, a golpear, a golpear, hasta derrumbarlo. Entonces a mí me pasaba como espectador en ese momento que tenía había una tensión mientras golpeaba el muro, había una tensión y había un silencio, todo súper expectante, pero cuando logra romper el muro, la gente aplaudió. Entonces, como, ¿dónde empieza y dónde termina, no? ¿Y qué nos pasa solo con ese muro y ver a alguien golpearlo? Entonces me parecía muy interesante conceptualmente, pero también en términos de artísticos, ¿no? En términos de puesta. Porque había algo, estábamos todos los que estábamos ahí tensos, queríamos que el mundo se rompiera, había un silencio religioso. Entonces, ¿cómo finalmente se dan estas conversaciones entre ustedes tres, que son los creadores, para llegar a este trabajo?
7: Bueno, fue un proceso de observación de uno de los compañeros, ¿no? Entonces, después de discutirlo, de contarnos, empezamos a darnos cuenta de un sinfín de cosas que pueden aparecer con ese acto. Ese acto que cuando se enmarca en lo escénico se transforma en otra cosa, ¿no? En otra cosa que significa muchas cosas para otras personas. yo muy contento de haberlo hecho y espero ojalá volver a hacerlo, porque es una de las cosas que me llama la atención del diseño es poder diseñar estas performances, ¿no? Donde justamente yo nunca pongo el cuerpo, lo ponen otros intérpretes. Pero yo espero algún día a lo mejor hacerlo.
6: ¿Y por qué no?
7: ¿Por qué no?
6: Ser el que levante el combo y empieza a derrumbar el muro.
7: No precisamente esa, pero a lo mejor otra y así sí poner el
6: cuerpo
7: el human body, ¿no?
6: Oye, Pedro, y entonces tú empezaste a pololear con el diseño escénico, tuviste esta formación y luego seguiste como con ganas de seguir aprendiendo de esto. ¿Se abrió ahí un mundo o fue como que una cosa lleva a la otra?
7: Sí, se abre un mundo. Yo creo que, en el fondo, creo que soy un aprendiz. Siempre, uh-huh. Siempre he dicho eso, soy un aprendiz. El haberme planteado como en esa posición me ha puesto en varios lugares. Entonces creo que estoy en lo correcto. Siento que tengo mucho que aprender siempre. Siempre estoy tratando de buscar nuevos lenguajes, nuevas formas de acercarme al escénico, y he tenido la oportunidad, gracias al trabajo, de hacerlo. Lo cual me tiene muy agradecido y espero entonces seguir aprendiendo, como digo, ¿no? Siempre hay un montón de cosas que van apareciendo constantemente, sí. ¿No? Mira que solamente desde lo técnico, desde los equipos, la tecnología, y ya luego también todos estos lenguajes nuevos escénicos que van apareciendo y que uno tiene que acercarse, ¿no? Uno queda otra, en realidad. Tiene que luchar ahí con ellos.
6: Y que además también desde la iluminación o desde el sonido siempre está el elemento creativo, ¿no? No eres solo un operador que en el fondo está, sino que este concepto de diseño integral y de entender lo que sucede en escena, no solo como el texto o solo la actuación, sino como un todo que está pasando, es fundamental finalmente la propuesta que, sí. Que tú hagas en ambos aspectos, porque yo te he visto en sonido y te he visto en iluminación. ¿Y cómo sucede ese trabajo dentro de las compañías? ¿Cómo tú vas proponiendo? ¿Te dicen, no, Pedro, quiero esto? ¿Cómo sucede?
7: Yo no sé si me mal acostumbraron, pero bueno, mi compañía madre es la Fabrice Sebra, entonces ellos siempre me han incluido en sus procesos creativos. Uh-huh. Y así entonces yo comprendí en algún momento que iba a ser siempre. Hay otras compañías donde trabajo desde solamente la operación técnica, ellos ya tienen resuelto esas cosas y solamente necesitan apoyo en lo puntual, que puede ser la iluminación o disparar algún sonido, qué sé yo. Pero en la mayoría, que es otra cosa con la que yo agradezco, participo de los procesos creativos, que es algo que me interesa mucho. Creo que mi trabajo se robustece cada vez que puedo participar en uno de estos procesos. Así como, que es algo que me ha ido pasando últimamente, es trabajar con la danza, ¿no? Y que es un lenguaje muy diferente a lo que
6: es. Muy abstracto, claro.
7: Y eso es siempre muy desafiante para mí, poder trabajar con compañías de danza, con colectivos de danza. Es una de las cosas que más me gusta últimamente, debo decirlo.
6: Siempre te vemos, Pedro, ahí con muchas compañías, haciendo muchas cosas diferentes, y entiendo que el día de hoy estás trabajando también, eres funcionario de esta universidad.
7: Claro, hoy por hoy tengo el privilegio de poder trabajar con la compañía de teatro de la Universidad de Antofagasta en el espacio Teatro Pedro Alavarra, remodelado, hermoseado. Así que bueno, muy contento, he tenido un muy buen recibimiento de parte de la compañía y de los trabajadores de la universidad, en el fondo, con los cuales me sigo relacionando, ¿no? Vale decir, por ejemplo, que hoy estamos como compañía trabajando en conjunto con la carrera de arte escénica, con un montaje que forma parte de un proyecto del MINCAP, donde en realidad se van a hacer tres montajes en este proyecto. Hoy estamos trabajando en la obra Rinoceronte, dirigida por el profesor Alberto Holguín, y entonces hay un elenco que se hace a través de un casting, y además está la compañía también ayudando entonces todo lo que es el montaje mismo. Empezamos a trabajar hace 2 días en eso, y se va a estrenar en junio, si no me equivoco. Así también hay una obra de teatro que también se va a estrenar antes, me acuerdo bien la fecha, pero dirigida por el profesor Alejandro Pino. Es una obra de Molière. Luego viene también, trabajando por la universidad, otro montaje de la compañía, que es dirigido por Mariana Barahona, Juana de Arco, es el montaje.
6: Muy se vienen hasta sí. Cositas, Pedro.
7: Claro, y además después está El Egreso, que está dirigido por la Arlette Ibarra, y también la compañía de la universidad va a estar trabajando con ese egreso.
6: Y en esos procesos creativos también tú participas desde proponer, desde el trabajo de mesa.
7: Claro, mira, yo creo que en esta ocasión estoy observando y aprendiendo mucho, pero sí he estado, por ejemplo, ya desde el comienzo trabajando en el proceso de Rinoceronte. Así que estoy súper expectante, estoy súper entusiasmado también, porque es una forma de trabajar bien profesional, el elenco es profesional, el veto de alguien que tiene tanta experiencia. Entonces estoy pasando un buen momento en ese sentido, porque como estoy aprendiendo, ¿no? Como siempre digo que soy aprendiz, estoy aprendiendo y mucho. Entonces algo súper entretenido en el fondo, ¿no? Descubriendo, y en su medida siempre uno va proponiendo. Todavía yo creo que estoy esperando ahí la oportunidad.
6: Claro, porque también es un nuevo equipo de trabajo, entonces cuando uno va a un nuevo equipo de trabajo también se va ajustando un poco a cómo va funcionando, a cómo van funcionando todos y todas dentro del equipo. Oye, hay hartos viudos y viudas, yo creo, de Pedro, ahora que está trabajando en la universidad, me imagino que tiene menos tiempo para estar con otras compañías.
7: Hay un poco de menos tiempo, es verdad. Pero uno siempre puede hacer un poquito ahí en la agenda.
6: En el tiempo. Oye, Pedro, sigamos conversando un poquito, que me gusta esto, que en el fondo ir profesionalizando tu oficio y que en un momento participas de esta formación en diseño escénico que se hace en la Macro Zona Norte. Bueno, después se fue para el sur y todo, creció mucho eso. ¿Y cómo llegaste al diplomado entonces?
7: Mira, en ese tiempo había ocurrido la primera versión de este proceso de formación en diseño escénico. Y yo le pregunto al Claudio Ortiz, le pregunto cómo hacerlo, cómo poder llegar a aprender eso. Y el Claudio me dio unos tips, yo me acerqué, postulé, envié dossier, currículum, y los profes me aceptaron, así que ahí comencé en eso. Y eso me ha acercado a trabajar, bueno, en diseño, en cosas bien importantes, ¿no? Que por lo menos para mí son muy importantes dentro de las que hago, que por ejemplo es trabajar con Par de Fulana, que es un colectivo de danza-teatro, donde está la Luz Domich, la Denis Juárez, la Dolores Reina, y con ellos hemos estado trabajando ya, yo creo que con las Fulanas, un buen tiempo, yo creo que más de 5 años. Probablemente mucho más. Perdón si me olvido, pero eso es una de las cosas que me mantiene bien feliz, en realidad, de trabajar desde el diseño con ellas. Pero soy un técnico igual, ¿no? Lo hacemos todo.
6: Multifacético.
7: Sí.
6: ¿No? Pero también es interesante porque hay un espacio para que tú propongas y también. Es extraño porque yo formo parte de ese colectivo, entonces, pero también personalmente siento que tu mirada aporta mucho, ¿no? Y no solo desde lo técnico, que desde lo técnico convengamos que si lo reducimos a manejar equipo, probablemente cualquier persona lo podría hacer, cualquier persona con una capacitación óptima. Pero hay una cosa que tú propones desde el diseño, una mirada que nos sitúa en un imaginario que finalmente potencia las creaciones que nosotros podamos tener. Por eso te preguntaba cómo había sido la experiencia en el diplomado y cómo había sido la experiencia con otras personas, porque voy a caer en un ejemplo muy simple, pero efectivamente el imaginario, por ejemplo, de las personas del sur es muy diferente a las personas del norte, ¿no? Cuando dibujamos un cerro lo dibujamos café, claro. Y allá sucede otra cosa. Entonces, ¿cómo finalmente la experiencia del diplomado fue diversificando tu imaginario, por decirlo de algún modo?
7: Perdón. Bueno, mira, en el fondo buscando esa historia autobiográfica, ¿no? Que es donde uno tiene la mayor cantidad de elementos donde le puede echar mano para poder contar algo peculiar, transformarlo en algo global. Y en ese sentido entonces está el territorio, y yo siempre me he desenvuelto en ese territorio y he aprendido también la iluminación desde ese lugar, ¿no? Hay un ejercicio en la iluminación donde a diferentes personas de Chile les hacen que imiten el mediodía, ¿no?
6: Qué interesante.
7: Y no es la misma posición, claro, digamos, del foco, porque todo va variando. No es la misma luz en Antofagasta como la que tienen en el sur y eso. Entonces el territorio nos cuenta todo. El hombre es lo que es el territorio, decían por ahí. Ha sido fundamental eso en realidad, para poder contar todas las historias en realidad que pasan aquí en esta zona.
6: Oye, Pedro, ¿y cómo observas tú? Pregunta difícil. ¿Cómo observas tú porque Antofagasta es una región, bueno, ya una ciudad, que tiene una historia teatral tremenda, ¿no? Observo, conociendo, habiendo vivido en otras ciudades del norte, que acá hay un desarrollo del teatro que efectivamente yo creo que se ha visto potenciado por la profesionalización de esta misma universidad que tiene la carrera. ¿Cómo observas tú cómo observas tú el diseño integral acá?
7: Bueno, yo creo que es algo que está emergiendo, ¿no? Ahora veo hartas personas que han investigado sobre diseño escénico. Hay diseñadores escénicos como el Mauro Rojo, ¿no? Mauricio Rojo, que él trabaja hace mucho, mucho tiempo, que él trabajó hasta con Juan Rodrigán, aquí en Antofagasta, y era uno de los pocos. También está Guillermo Cortés, miembro de la compañía de la Universidad de Antofagasta, profesor de la carrera de artes escénicas también. El profesor de diseño también. Bueno, entonces, pero ellos no se había visto más que ellos, ¿no? Entonces ahora están empezando a aparecer nuevas personas que trabajan, o miembros de la misma de las compañías, donde ya se está intencionando ese trabajo a través de estos festivales, a través de estos procesos de formación. Entonces se ha introducido ahora el diseño escénico de una manera mucho más seria y con una mirada más profunda en todos los trabajos que se están realizando, sobre todo de teatro, ¿no? Creo que todavía hay un poco de falta en otras áreas como la danza, ¿no? Pero yo creo que va a seguir desarrollándose en el tiempo, ¿no? Porque viene creciendo.
6: Sí, ¿será que la danza de repente tiene como por su propuesta más abstracta y quizás como que no quiero decir algo funable, como que no dialoga tanto con el diseño, porque no es eso a lo que me quiero referir, sino que siento que a veces efectivamente no carece, no sé cómo decirlo, pero de repente siento que la danza quizás no está tan enfocada como en el diseño, porque a veces el teatro es como que es fundamental, ¿no? Ahora, Peter Brook decía que solo se necesitan dos personas, yo creo, que lo observe para que suceda el acto escénico, ¿no? Pero entendiendo que el diseño integral, el diseño como algo que narra también, ¿no? Como el decorado, ¿no?
7: Sí, sí.
6: ¿Tú crees que se observen las compañías de teatro de las compañías de teatro de Antofagasta, que hay mayor trabajo en esa área?
7: Sí, sin duda. Porque, bueno, a partir de lo que es la técnica, ya se empieza a pensar en diseño, se empieza a plantear las ideas en los equipos de trabajo desde un diseño. Nacen los trabajos de vestuario, por ejemplo, los trabajos escenográficos. Entonces siempre yo he visto que desde un tiempo a esta parte ha ido creciendo esa rama del digamos, de las artes escénicas, ¿no? El diseño. Yo creo que no tiene techo. Y este último tiempo ha sido más meteórico el crecimiento. Bueno, eso yo creo que no. Casi en todas las compañías se está involucrando el diseño. Hay algunas que les falta, tal vez algunas que no toman el rol, algunas no toman la decisión, pero todas están trabajando en eso, casi todas.
6: Oye, Pedro.
7: Perdón.
6: Sí, sí.
7: Y en la danza, ¿qué quiero decir? Que la danza tal vez es mucho más difícil, porque trabajar en las danzas, las compañías de la, de la, compañías de danza, las compañeras, compañeras que trabajan en danza, siempre es muy difícil poder difundir su trabajo, sí, poder mostrarlo, poder encajarlo en algún lugar, ¿no?, donde lo puedan mostrar, como festivales o cosas por el estilo. Siempre es muy complejo. Es un arte que es más difícil, a lo mejor, poder entenderlo de buena a primera. Por lo tanto, crea a veces una distancia. Pero las compañeras siempre están llevando la danza a los territorios y la gente se emociona y entiende. Entonces, yo creo que, bueno, por esa dificultad que estaba diciendo al comienzo, el diseño escénico no ha entrado tanto, pero yo creo que ahora ya también está entrando a full, ¿no?
6: Claro, me recuerdo que hace años en Iquique surge un encuentro de programadores de la zona norte que se llama Desierto Escénico, y en ese, mira la historia que te voy a contar. Y en ese momento aparece, la Daniela Portillo, ella es iquiqueña. Entonces, este encuentro tenía como objetivo convocar a compañías del norte de Chile y a programadores del norte de Chile para hacer este intercambio interregional, ¿ya? Entonces, eso se vinculó en ese tiempo con el Consejo de la Cultura, no era un ministerio, bla, bla, bla, qué sé yo. La cosa es que entre conversatorios que se hacían, previo a ver las obras, se hizo un diagnóstico en donde se identificó que la mayor falencia de las compañías que se presentaba era el diseño. Y tú sabes que después de eso nace el primer encuentro que generaba Daniela Portillo. En ese tiempo estaba trabajando con Felipe Díaz Olave para generar estas formaciones en diseño escénico, que efectivamente eran muy necesarias, porque también, yo te estoy hablando previo a que incluso existiera la carrera de arte escénica acá en Antofagasta. Entonces siento que efectivamente yo creo que entenderlo o ir sumándolo a las creaciones en danza, que insisto, es algo mucho más abstracto, hay personas que dicen no lo entiendo, y efectivamente es otro tipo de lenguaje, pero también yo observo que acá en Antofagasta hay mucha potencia en la danza, ¿no? O sea, hay mucha gente que está haciendo cosas, y desde ese lugar creo que el diseño escénico va a ir dialogando cada vez más con estos montajes. Pero me gustaría preguntarte si tú tienes, o sea, yo insisto, acá Pedro siempre se nombra porque trabaja con todos y con todas. ¿Tú tienes así como un bichito, un sueño, algo ahí como de tú querer hacer tu propia propuesta a partir del diseño, como por ejemplo pasó con La Caída?
7: Claro, ese es un trabajo colectivo. Propia, sí, sí. Debo decir que sí. Y es por eso que hace un rato dije que yo no. Claro, mis compañeros ponían el cuerpo en las propuestas que hacía yo. Y yo creo que en algún momento debería hacerlo yo, ¿no? Pero desde el trabajo performático. Tal vez, entonces ahí sí tengo esa inquietud. Pero me he dado un tiempo para hacerlo, ¿no? Hay una fecha límite ahí.
6: Ah, eso quiere decir que. Próximamente.
7: No sé si tan próximamente, pero sí se viene. Sí,
6: porque estás,
7: sí,
6: con agenda llena.
7: No, ojalá. No, sí, hay harto que hacer en realidad este año. Hay hartas cosas que hacer. Yo trabajo además con, me gustaría nombrarlo, a mis compañeros,
6: sí,
7: de Calama,
6: por supuesto,
7: ¿no? A la Agrupación Cultural del Cielo Abierto, con mi gran amigo Lolo Fernes Noria.
6: Un abrazo para Lolo Fernes.
7: Sí. Y con la compañía patrimonial de Chile, ¿no? Uh-huh. Que con ellos vengo trabajando hace como casi 8 años con ellos, 8 o 9 años. Entonces se vienen cosas con ellos, siempre estoy trabajando allá. Estoy trabajando con un colectivo de danza, Warmi, en Arica, que también vamos a hacer unas presentaciones en el mes de junio. En el Teatro Municipal. Es un trabajo que vienen haciendo un par de bailarinas muy profundo con respecto a la región de Parinacota, la mujer y cómo se valoriza a la mujer allá también en esos lugares. He sido invitado por ellas para hacer un trabajo bien interesante desde la iluminación. Muy contento me tiene eso. Bueno, además, voy a pasar datos.
6: Todos, ¿no?, los datos que quiera y todos los saludos que quiera.
7: Tenemos funciones con la compañía La Favorecedora en el mes de abril, con su obra Antonio Ramón Ramón.
6: Ah, muy, muy entretenido eso.
7: Necesito saber que... sí, bueno, eso, esa es la última... ¿cómo se llama? Producción de la compañía La Favorecedora. Y con la compañía La Favorecedora también vamos a tener funciones de Juguetes de la Pampa en el 31 de marzo en Tocopilla y en Carolina de Michilla. Bueno, quería revisar dónde.
6: Bueno, mientras Pedro revisa, yo aprovecho de contarles que, bueno, La Favorecedora se viene con todo. Yo creo que debería ir al Instagram y buscar en sus redes, sí, para poder disfrutar. Yo tuve la oportunidad de ver Ramón Ramón en la Universidad de Antofagasta, justamente. Muy entretenida, dinámica, y hartas personas ahí también invitadas por la compañía La Favorecedora. Hartos actores y actrices destacadas de la región. Es un montaje muy interesante, muy entretenido también. Va de la mano del flamenco. Y bueno, La Favorecedora por lo general siempre tiene propuestas que son entretenidas porque hay harta gente en escena. Entonces eso es entretenido de ver, porque últimamente como que uno ve el...
7: bueno, ya,
6: el unipersonal, claro, y ver a hartos compañeros y compañeras trabajando y trabajando de una forma tan bonita siempre emociona, ¿no?
7: Bueno, creo que es importante nombrar de La Favorecedora el trabajo en relación al paisaje que, uh-huh, viene haciendo desde ya mucho tiempo. Entonces eso lo hace muy especial, porque tiene una comunión con el territorio desde el trabajo escénico muy diferente, y aporta entonces una mirada muy especial y contemplativa del mismo lugar donde nosotros estamos, uh-huh, viviendo. Bueno, que se acerquen a al Instagram de La Favorecedora, ¿no? Es la guión bajo Favorecedora en Instagram, y ahí entonces se va a poder enterar de las funciones de Antonio Ramón Ramón en el mes de abril.
6: Eso va a ser acá en Antofagasta,
7: ¿sí? Eso va a ser en Antofagasta.
6: Y Julieta de la Pampa ya, Mejillones y...
7: en Tocopilla y el día 31, y Carolina de Michilla. Con Par de Fulanas tenemos la participación del Festival Sarna el día 5 de mayo.
6: 8 de mayo.
7: Hoy es 8 de mayo,
6: en
7: gracias.
6: El Centro Cultural Estación.
7: Centro Cultural Estación, donde vamos a mostrar una performance en la cual venimos trabajando ya, que habla mucho del territorio, pero que además cruza con los tiempos que estamos pasando, ¿no? Y que cada uno vive de diferentes formas, uh-huh, pero incrustado en este lugar del mundo, ¿no? En el desierto. Y bueno, las funciones que tenemos con las compañeras y los compañeros de la compañía de la Universidad de Antofagasta.
6: Y después Arica, me dijiste, en junio.
7: Arica, sí. También
6: Coquimbo, ¿cuándo?
7: Coquimbo estamos esperando que nos den algunas respuestas, yeah, pero eso ya en el mes de octubre. También estamos trabajando con el colectivo Specimen, Producción Specimen,
6: yeah,
7: y con el, no me puedo olvidar de mis amigos del FITSA, ¿no? De la Agrupación Cultural Pedro Labarra, Daniel Latus, el Andrés Sarria, amigos y compañeros. Y a la Yanina Mutarello también. Bueno, con ellos estamos viendo la posibilidad de trabajar en nuevas carteleras barriales y otros proyectos donde, bueno, el espacio FITSA tiene cartelera todo el año. Y entonces hay que también ir a sus sitios, a sus redes, para poder investigar cuáles son los eventos próximos.
6: Así es. Oye, Pedro, aunque tú no lo creas, uh-huh, estamos llegando al final, uh-huh, de nuestra entrevista. Agradecer, por supuesto, que te hayas dado el tiempo, que estés acá, pero también dejar el micrófono abierto para que le des un mensaje a nuestros auditores o auditores.
7: Bueno, yo contento, compañera, de haber venido. Muchas gracias por la invitación. Me gustaría a los auditores invitarlos a que se acerquen a ver artes escénicas. Están sucediendo cosas en la ciudad. Hay más estreno que nunca. de teatro y también a otro tipo de manifestaciones artísticas. Entonces, en estos tiempos que están bien movidos, tal vez necesitamos poder entender desde otros lugares, ¿no? Entonces ahí está la invitación para que se acerquen a ver las artes escénicas. Hay un trabajo de todos estos compañeros que vienen haciendo esto hace mucho tiempo y con mucho corazón. Entonces es necesario que se comparte con la comunidad.
6: Eso. Así es, vaya, difunda, disfrute. Como dice Pedro, hay muchas cosas pasando en Antofagasta, hay muchas personas haciendo, creando, y creo que en estos momentos que estamos viviendo es necesario, es urgente que nos encontremos, que nos emocionemos juntos, que dejemos el teléfono un rato al lado y disfrutemos de las creaciones que están haciendo las y los compañeros acá en Antofagasta. Muchas gracias, Pedro, por acompañarme el día de hoy. Los micrófonos de este programa siempre van a estar a tu disposición. Muchas así gracias. Que te vamos a recibir feliz cuando nos vengas a contar de tu creación, bueno. El día que eso suceda. Usted no se mueve de nuestra sintonía. Escuchamos a Alex Ambanter con Viernes. Siempre es Viernes en mi corazón.
7: Me encanta.
6: Y volvemos en un minuto con Música y Territorio y Panorama Regional. 99.9 FM, Radio Universidad Antofagasta.

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0: indica la hora.
1: Las 22 horas, en punto.
2: Hola, soy Juan Carlos Beamín, astrónomo, colaborador de la Fundación Chilena de Astronomía y coordinador del Centro de Comunicación de las Ciencias de la Universidad Autónoma de Chile. Y en el próximo minuto te contaré una rareza sobre los eclipses cerca de los polos. Los eclipses solares son eventos astronómicos alucinantes, una experiencia que debes vivir al menos una vez en la vida. Estos ocurren cuando la Luna se interpone entre el Sol y la Tierra y su sombra cubre una pequeña zona de la Tierra, haciendo que el día se vuelva de noche. Cada día vemos salir el Sol y la Luna por el este y ocultarse por el oeste. Pero la sombra del eclipse viaja casi siempre de oeste a este. La razón es que, en realidad, la Luna viaja por el espacio en esa dirección. Y es durante un eclipse de Sol donde nos podemos dar cuenta fácilmente que esto es así. Pero el eclipse del 4 de diciembre de 2021, que tendrá lugar sobre la Antártica, tendrá una particularidad. La sombra se moverá de este a oeste, al revés de lo común durante un eclipse de Sol. Pero, ¿por qué? La razón es muy simple pero interesante. La Tierra orbita al Sol de forma inclinada en 23 grados y medio. Esto permite, por ejemplo, que tengamos estaciones del año. Pero también hace que, si miramos la Tierra, su punto más bajo con respecto a su órbita no coincide con el polo sur, y la sombra de la Luna que causa el eclipse pasará por debajo del polo sur, y esto generará el efecto de que viaje en sentido contrario, es decir, de este a oeste. 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

Bienvenidas y bienvenidos a un nuevo capítulo de Disco Eterno, el espacio donde revisitamos esos discos que no solo marcaron una época, sino que terminaron convirtiéndose en parte fundamental de la historia de la música. Hoy llegamos al año 1967, un momento absolutamente decisivo para la cultura popular del siglo XX. Y además este capítulo tiene un contexto especial, porque justamente este año se conmemoran 59 años desde la publicación de Sgt. Pepper's Lonely Hearts Club Band, lanzado un 26 de mayo del año 1967. Casi seis décadas después, el disco sigue siendo una referencia obligatoria para entender no solamente la historia de los Beatles, sino también la evolución completa de la música popular contemporánea. Muy pocos álbumes han logrado mantenerse tan vigentes culturalmente durante tanto tiempo, y menos aún han conseguido influir de manera tan profunda en generaciones completas de músicos, productores y artistas. Por eso, revisitar el Sgt. Pepper hoy no es solamente volver a escuchar un gran disco, es regresar al momento exacto donde la música popular comenzó a cambiar para siempre. El rock comenzaba a expandirse mucho más de su origen juvenil y comercial. La música popular estaba cambiando rápidamente y la contracultura avanzaba en distintas partes del mundo. La experimentación artística empezaba a ocupar un lugar central y los discos comenzaban a ser entendidos no solamente como colecciones de canciones, sino como verdaderas obras completas. En medio de este escenario aparece el álbum que cambiaría para siempre la historia de la música. Este disco era el Sgt. Pepper's Lonely Hearts Club Band del Cuarteto de Liverpool. Hablar de la importancia de este trabajo es hablar de un antes y un después para el rock y para la música popular completa. Porque si durante los primeros años de los 60 los Beatles habían liderado la revolución del pop juvenil, aquí la banda decide romper completamente con sus propios límites. Después del agotamiento provocado por la Beatlemanía y de abandonar definitivamente las giras el año 1966, el grupo comienza a concentrarse exclusivamente en el estudio de grabación, y eso lo cambió todo. Sin la necesidad de reproducir las canciones en vivo, los Beatles, junto al célebre productor George Martin, comienzan a utilizar el estudio como un instrumento creativo en sí mismo. Cintas reproducidas al revés, orquestaciones experimentales, collages sonoros, influencias de la música clásica, el music hall británico, la psicodelia, el avant-garde y la música india. Todo empieza a convivir dentro del universo del disco. Pero quizás lo más importante fue la idea conceptual detrás del álbum. Por primera vez, la banda de rock construía un disco bajo una identidad ficticia, la de la banda de los corazones solitarios del Sargento Pepper. Este concepto permitía a los Beatles escapar de sí mismos y abrir completamente el espacio para la experimentación artística. El contexto cultural de 1967 también fue fundamental para entender el impacto de este trabajo. Este año terminaría siendo conocido como el Verano del Amor. La contracultura juvenil crecía con fuerza en Estados Unidos y Europa, mientras nuevas ideas sobre libertad, arte, espiritualidad y experimentación comenzaban a influir profundamente en la música popular. Y Sgt. Pepper apareció exactamente en el centro de ese cambio cultural. El disco no solo sonaba distinto, también proponía una nueva manera de entender la creación artística dentro del rock. La portada misma del álbum se transformó en un símbolo de época, un collage lleno de figuras históricas, artistas, actores, escritores, referentes culturales que reforzaban la idea de que el rock podía dialogar con toda la cultura contemporánea. Además, el álbum ayudó a consolidar definitivamente la llamada era del álbum. Hasta ese momento, gran parte de la industria seguía enfocada principalmente en los sencillos. Pero después del Sgt. Pepper, cada vez más artistas comenzaron a pensar sus discos como obras completas, con identidad visual, concepto artístico y una experiencia sonora integrada. También fue uno de los primeros álbumes rock en ser tomado completamente en serio por sectores culturales y académicos, que hasta entonces miraban la música popular con distancia. Por primera vez, un disco de rock parecía ocupar el mismo espacio cultural que otras grandes expresiones artísticas de su tiempo. Por lo tanto, el impacto fue inmediato. Con el paso de los años, el disco fue considerado por innumerables rankings, revistas y críticos como uno de los mejores, y para muchos, el mejor álbum en la historia del rock. Después del Sgt. Pepper, el rock entendió que podía ser ambicioso, que podía experimentar y que podía dialogar con otras artes. Lo más importante, que un disco podía ser mucho más que una simple colección de canciones exitosas sueltas.
El disco comienza como si estuviéramos entrando a un espectáculo en vivo. Ruidos de público, una orquesta afinando, y luego aparece la banda ficticia del Sargento Pimienta, presentándose frente a la audiencia. Sgt. Pepper's Lonely Hearts Club Band funciona como una apertura teatral y energética. Paul McCartney lidera la canción que mezcla rock, psicodelia y el espíritu del music hall británico, mientras los Beatles anuncia que este disco será una experiencia distinta a cualquier otra de su época. Sin pausa, la transición lleva directamente a With a Little Help from My Friend, una canción que después, un par de años, sería reversionada por Joe Cocker en el festival de Woodstock 69. Pero aquí aparece Ringo Starr interpretando una de las canciones más cálidas y humanas de todo el álbum. La canción habla sobre amistad, compañía y efecto en medio de una época marcada por enormes transformaciones culturales. Las armonías vocales y la cercanía emocional convierten el tema en uno de los momentos más entrañables de toda la carrera de los Beatles. La unión entre ambas canciones también instala una de las grandes innovaciones del disco, la sensación de continuidad. La idea de un álbum pensado como una experiencia completa y no solamente como temas aislados. Empezamos a analizar este disco con la famosa Sgt. Pepper's Lonely Hearts Club Band y With a Little Help from My Friends.

Aquí el disco entra de lleno en la psicodelia. Lucy in the Sky with Diamonds construye uno de los paisajes sonoros más imaginativos de toda la historia de la música popular, sobre todo en los años 60. Los órganos, las guitarras procesadas y la estructura flotante generan una sensación completamente onírica. Aunque durante décadas la canción estuvo rodeada de interpretaciones vinculadas al LSD, John Lennon siempre sostuvo que este título provenía de un dibujo realizado por su hijo Julian. Más allá de las lecturas, lo verdaderamente importante es cómo la canción logra transformar imágenes surrealistas en música popular profundamente inmersiva. Continuamos con Lucy in the Sky with Diamonds.

Después del viaje psicodélico, el disco recupera energía y optimismo. Getting Better combina el enfoque melódico de McCartney con ciertos contrastes más oscuros aportados por Lennon. La canción transmite la sensación de una generación convencida de que el futuro podía construirse de manera distinta. Musicalmente, el tema mezcla pop brillante con arreglos cada vez más sofisticados, reafirmando el enorme crecimiento compositivo de la banda durante este periodo. Continuamos con Getting Better.

Fixing a Hole introduce uno de los momentos más introspectivos de este trabajo. La canción habla sobre aislamiento, concentración creativa y la necesidad de escapar del ruido externo para proteger el mundo interior. Aquí aparece claramente el costado más experimental y contemplativo de Paul McCartney, mientras la instrumentación psicodélica mantiene la atmósfera flotante de este disco. Seguimos con Fixing a Hole.

Aquí uno de los momentos más emocionales y narrativos del álbum. She's Leaving Home abandona casi completamente el lenguaje tradicional del rock para apoyarse en arreglos orquestales profundamente melancólicos. La canción cuenta la historia de una joven que abandona su hogar, generando un contraste entre la mirada de los padres y el deseo de libertad de la protagonista. Aquí los Beatles demuestran que el pop podía abordar conflictos generacionales y emociones complejas con enorme sensibilidad artística. Seguimos revisando este álbum con She's Leaving Home.

la psicodelia vuelve desde un lugar mucho más experimental y teatral. John Lennon construye esta canción inspirado en un antiguo afiche victoriano de circo, y el resultado parece un verdadero carnaval sonoro. Órganos alterados, cintas manipuladas y efectos de estudio que crean una atmósfera caótica y fascinante. Es uno de los mejores ejemplos del estudio de grabación utilizado como herramienta artística total. Continuamos con Bing for the Benefit of Mr. Kite.

George Harrison toma el centro del disco con una de las canciones más distintas jamás grabadas por el cuarteto de Liverpool. Influenciado profundamente por la música y filosofía india, Harrison construye una obra meditativa que habla sobre la espiritualidad, ego y conexión humana. La instrumentación basada en sitar, tablas y arreglos tradicionales indios amplía radicalmente el lenguaje musical del álbum. Aquí Sgt. Pepper deja claro que el rock podía dialogar con culturas y tradiciones musicales completamente diferentes. Continuamos con Within You, Without You.

Después del momento más espiritual del disco, aparece un cambio completo de tono. When I'm 64 recupera el espíritu del music hall británico y del pop clásico anterior al rock. Paul McCartney construye una canción nostálgica, ligera y encantadora, sobre el paso del tiempo y la vida cotidiana. Es otro ejemplo de cómo el álbum logra moverse constantemente entre estilos completamente distintos sin perder la unidad. Seguimos con When I'm 64.

Aquí reaparece la tensión y el ritmo acelerado. Good Morning, Good Morning refleja la rutina, el aburrimiento y la sensación de alienación dentro de la vida moderna. La canción mezcla cambios rítmicos complejos con una enorme energía instrumental y termina explotando en uno de los finales más caóticos del disco. Seguimos con Good Morning, Good Morning.

El cierre del disco es también uno de los momentos más importantes en la historia del rock. La reprise de Sgt. Pepper funciona como la despedida final del espectáculo ficticio presentado al inicio del álbum. La energía vuelve rápidamente, pero solo para preparar el camino hacia una de las canciones más definitivas de la historia, A Day in the Life. Y ahí el disco alcanza otro nivel. John Lennon y Paul McCartney construyen una composición monumental que mezcla fragmentos de canciones, observaciones cotidianas, surrealismo y una de las producciones más ambiciosas jamás realizadas hasta ese momento dentro de la historia del rock. Los crescendos orquestales, la tensión atmosférica y el famoso acorde final convierten a A Day in the Life en una experiencia completamente cinematográfica. Aquí parece resumirse todo lo que Sgt. Pepper significó: experimentación, ambición artística, ruptura de las estructuras y expansión total de los límites de la música popular. Para muchos críticos y músicos sigue siendo una de las canciones más importantes jamás grabadas. Nos despedimos del Sgt. Pepper con Sgt. Pepper Reprise y A Day in the Life.

Sgt. Pepper terminó cambiando para siempre la historia de la música popular. El disco redefinió lo que podía ser un álbum de rock, transformó el estudio de grabación en un espacio de exploración artística y abrió camino para generaciones completas de músicos que entendieron que el pop también podía ser arte ambicioso, experimental y profundamente innovador. También terminó convirtiéndose en un símbolo del momento cultural más expansivo y optimista de los años 60. Un disco que condensó la psicodelia, la experimentación, libertad creativa y la sensación de que la música podía cambiar la manera de mirar al mundo. Su influencia atravesó generaciones completas de artistas, desde el rock progresivo a la rock, hasta el pop experimental, la música alternativa y gran parte de la producción conceptual que aparecería durante las décadas siguientes. Y aunque los Beatles seguirían evolucionando enormemente después de este álbum, aquí quedó registrado uno de los momentos más revolucionarios de toda su carrera. El instante exacto donde dejaron de ser solamente la banda popular del planeta, para transformarse definitivamente en artistas capaces de redefinir los límites de la música contemporánea. Más de medio siglo después, Sgt. Pepper sigue sintiéndose moderno, arriesgado y profundamente imaginativo. Y eso quizás es lo más impresionante de todo. Un disco grabado en el año 67 continúa sonando como una obra hecha para el futuro. Gracias por acompañarnos en este nuevo capítulo de Discoterno. Nos reencontramos en el próximo episodio para seguir escuchando esos discos que se quedaron con nosotros para siempre.

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1: 22:56.
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3: Mi nombre es Dafne Turrarroa y soy astrónoma y colaboradora de la Fundación Chilena de Astronomía. Hoy día te quiero contar sobre el telescopio James Webb. Los astrofísicos de todo el mundo cada vez estamos más nerviosos ante la expectativa de que por fin este año, el 18 de diciembre, se lance el James Webb Space Telescope. Nombre que se le dio en honor a uno de los primeros directores de la NASA. Este es un telescopio 2.5 veces mayor que el Hubble, lo que equivale a una capacidad colectora de fotones unas 7 veces mayor. No solo es más grande que el telescopio que más nos ha ayudado a comprender el universo, sino que además opera en una zona única del espectro, el infrarrojo cercano y medio, ideal para el estudio de los orígenes del universo, de las galaxias, de las estrellas, de los planetas y por extensión de nuestra existencia. ¿Cómo puedes mirar hacia el pasado? Mirar el cielo es mirar al pasado. No solo se trata de una frase poética, sino de una verdad científica. Cada vez que ponemos la vista en alguna estrella, incluso de la luna o de algún planeta, no estamos viendo el presente, sino la luz que emitió hace minutos, horas, incluso años, cuando se trata de las estrellas más distantes. Los objetos más lejanos que podemos detectar se ven con luz infrarroja, porque esta puede atravesar el polvo interestelar que bloquea la luz visible. Por tanto, este telescopio es ideal para mirar atrás en el tiempo, observar las primeras estrellas y galaxias que se formaron, unos cientos de millones de años después del Big Bang. También el estudio de planetas extrasolares, incluida la observación de sus atmósferas para prometedores signos de vida extraterrestre. Para saber de este tema y otros temas, visita fuchas.cl.
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1: Las 23:00.
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1: 23:31.
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3: Fue en el año 1974, mientras el mundo estaba en plena Guerra Fría, cuando los físicos Stephen Hawking y Kip Thorne hicieron una apuesta por un objeto descubierto 10 años atrás. En 1964, Estados Unidos usó algunos cohetes, no con fines militares, sino que para medir rayos X provenientes del espacio. Fue así como descubrieron Cygnus X-1, una de las fuentes de rayos X más brillantes en el cielo. Tuvieron que pasar 7 años para encontrar una estrella en esa dirección. Sin embargo, esta estrella era incapaz de emitir esa cantidad de rayos X. Una de las alternativas era que esta estrella estaba alimentando un compañero, que no se trataba de una estrella, sino que de un agujero negro. Mientras la materia de la estrella caía y giraba a grandes velocidades alrededor del agujero negro, la materia se calentaba a millones de grados Celsius, emitiendo poderosos rayos X. ¿Pero cómo encontrar algo que no se puede ver? Fueron Betty Louise Webster, Paul Mordyn y Charles Bolton que en 1972 descubren que la estrella orbita a un objeto muy pequeño para ser visible y muy pesado para no ser un agujero negro. Aún así, Stephen Hawking apostó a Kip Thorne que se trataría de otra cosa en lugar de un agujero negro. Y fue recién en los años 90, cuando habían suficientes datos, que Hawking reconoció su derrota. Hoy sabemos que Cygnus X-1 pesa tanto como 20 soles y que gira a una velocidad extrema, arrastrando el espacio-tiempo como un huracán. Soy José Utreras, astrónomo y colaborador de la Fundación Chilena de Astronomía. 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

0: las 23 horas y 53 minutos.
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1: 0:02.
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1: Escuchan Radio Francia Internacional cuando son las 6 de la tarde en París de este jueves 28 de mayo. Con Fabien Illy en la técnica, vamos con los titulares del informativo.
2: Juan Cascón.
1: Estados Unidos e Irán llegan a un acuerdo de entendimiento para negociar el programa nuclear iraní. El protocolo prolongaría a su vez el alto el fuego entre ambos países, según el portal Axios, pero todo esto depende, una vez más, del visto bueno de Donald Trump. Al menos 14 muertos, entre ellos 3 niños, por los últimos ataques de Israel sobre Líbano. El ejército de Netanyahu sigue bombardeando el sur del país y también Beirut, la capital, a pesar del alto el fuego en vigor, y ha declarado todo el sur como zona de combate. El número uno del mundo de tenis, Jannik Sinner, eliminado del Roland Garros. El italiano ha perdido contra el argentino Juan Manuel Cerúndolo en un partido a altas temperaturas por la ola de calor en Europa. Estos son los titulares. Comienza el informativo en Radio Francia Internacional. Estados Unidos e Irán han alcanzado un acuerdo sobre un protocolo de entendimiento, es decir, un espacio de tiempo y condiciones necesarias para negociar principalmente el programa nuclear iraní, el principal escollo de las conversaciones. Al mismo tiempo, este acuerdo permitiría prolongar la tregua en vigor desde principios de abril, pero todo depende de la aprobación definitiva del presidente estadounidense Donald Trump. Es un nuevo intento de avanzar hacia el fin de una guerra que cumple ya 3 meses y en la que han vuelto los ataques entre ambos países, con Teherán atacando una base estadounidense en respuesta a los bombardeos de Washington sobre una instalación militar del sur de la República Islámica. Y en el otro frente del conflicto, Israel ha vuelto a atacar el Líbano, donde este jueves han muerto al menos 14 personas, entre ellas 3 niños. La ofensiva ha llegado poco después de la orden de evacuación del ejército israelí a varias ciudades del sur, una orden, como muchas otras en las últimas semanas, que ha dado muy poco tiempo para reaccionar. Así lo explica Conrado Alonso, jefe adjunto de la misión de Médicos Sin Fronteras en Líbano desde Nabatillé, una de las ciudades bombardeadas.
3: Pues es imposible evacuar a toda esta población en poco tiempo. También lo que hemos visto en días pasados, salen órdenes de evacuación, digamos, a medianoche, y en menos de una hora ya están atacando, bombardeando los lugares. A medianoche, pues se supone que ya las personas están descansando o intentando descansar en medio de la zozobra. Primero no ven la orden de evacuación y después a la 1 o 2 de la mañana, pues resulta que están siendo atacados. Entonces, es realmente imposible. Cual pues demuestra la falta de límites en la guerra y la falta de respeto de los principios mínimos de una guerra, que son los temas de la distinción entre civiles y combatientes, la proporcionalidad, tema de la precaución mínima para proteger a los civiles.
1: Escuchábamos a Conrado Alonso, jefe adjunto de la misión de Médicos Sin Fronteras en Líbano, donde el número de muertos desde principios de marzo supera ya los 3.300. Y sobre Israel les contamos además que el embajador ante la ONU ha anunciado la suspensión de las relaciones con el secretario general de la organización, Antonio Guterres. Lo ha hecho por la decisión de incluir el país hebreo en la lista negra de violencias sexuales en conflictos, una decisión que aún no se ha hecho pública. Los ministros de Exteriores de la Unión Europea se reúnen en Chipre para abordar, como no podía ser de otra manera, la situación en Oriente Medio, pero también la cuestión de Ucrania como posible miembro asociado de la Unión. Esto es lo que propuso precisamente Alemania hace muy pocos días, y este jueves la jefa de la diplomacia europea, Kaya Kallas, ha dicho que le parece muy buena idea porque podría servir para avanzar más rápido en el acercamiento de Ucrania al grupo de los 27. Corresponsal en Bruselas, Ana Lázaro.
4: Para la jefa de la diplomacia europea se trata simplemente de una trampa del Kremlin en la que la Unión Europea no debe caer. Kaya Kallas considera que en estos momentos lo importante no es quién se sentaría en una hipotética mesa de negociaciones entre Rusia y Ucrania. En su opinión, se debe dar prioridad a la sustancia, o dicho de otro modo, cuáles son los temas sobre los que se debería discutir. Y ha planteado una serie de ideas a los ministros de Exteriores, entre ellas la imposición de un alto el fuego incondicional y que se respete la soberanía de Ucrania a la hora de elegir su gobierno o las alianzas internacionales en las que quiere participar. Kaya Kallas ha admitido además que la Unión Europea nunca será un negociador neutral, ya que está del lado de Ucrania y debe defender sus propios intereses en términos de seguridad. Ucrania había pedido la mediación de Bruselas. Bruselas ante la falta de implicación de Estados Unidos. Y el primer nombre que surgió como posible mediador europeo fue sugerido por el mismísimo presidente ruso, quien propuso al ex canciller alemán Gerhard Schröder. Pero la idea fue inmediatamente rechazada por Europa, dada la actividad que había desarrollado en el sector energético ruso. Ana Lázaro desde Bruselas para Radio Francia Internacional.
1: Es noticia también el calor que está golpeando Europa en los últimos días, las últimas semanas, por el momento en el que llega y también por la intensidad con la que lo hace. Cuando aún no ha terminado el mes, ya estamos ante el mayo más caluroso en países como Portugal, Francia, donde han muerto 8 personas, o el Reino Unido, donde han fallecido otras 9, pero con causas relacionadas como los ahogamientos. Estos y otros países superan los 30 grados y algunos se han visto obligados a adoptar medidas excepcionales para evitar consecuencias similares. España ha puesto en alerta a varias comunidades de la costa norte y también algunas del interior. E Italia ha activado la alerta roja en las ciudades de Roma, Florencia, Bolonia y Turín. Nuestro corresponsal en Roma, Heriberto Araujo, ha salido con cuidado, eso sí, a las calles de la capital italiana y desde allí nos envía este reportaje.
5: La escena es de postal e invita a ser inmortalizada. Cielo azul, sol y el Coliseo de fondo. Pero poco después del mediodía, pocos turistas se paran para obtener una fotografía. Y es que con los termómetros por encima de los 30 grados en el corazón del antiguo Imperio Romano, la ola de calor impone su severidad. Gisela y Estela, dos argentinas llegadas ayer de Santa Fe, sufren entre risas y ofrecen su fórmula para sobrevivir a las altísimas temperaturas.
6: Estamos sufriendo. Lo sufrimos mucho, sí. Mucha agua y elegimos ropa más, lo más liviano que teníamos.
7: Compramos gorros, pusimos crema y mucha agua para zafar de este calor.
5: La canadiense Tisha viene de Vancouver. Se refugia bajo un paraguas que viaja con ella. Dice que el calor extremo en esta época del año es la nueva normalidad dictada por el cambio climático.
8: Desafortunadamente, creo que es la nueva normalidad. Yo no veo que esto vaya a cambiar. Por eso yo siempre viajo con mi paraguas con protección UV, porque tengo que proteger mi cabeza y mi cuerpo de este calor.
5: Después de 3 días de altísimas temperaturas y alertas rojas, los meteorólogos anuncian una tregua en los próximos días en Italia. Desde Roma, Heriberto Araujo para Radio Francia Internacional.
1: Pasamos a la actualidad en América Latina. En Colombia hay al menos 48 muertos en un enfrentamiento entre dos bandas armadas relacionadas con la exguerrilla de las FARC. Esto a escasos días de las elecciones presidenciales de este domingo, donde el foco está puesto precisamente en la ola de violencia que afecta al país. Tras el asesinato del precandidato presidencial Miguel Uribe hace aproximadamente un año, la campaña electoral ha estado marcada por las amenazas a los tres favoritos, según los sondeos, el izquierdista Iván Cepeda y los dos candidatos de derechas, Paloma Valencia y Abelardo de la Espriella. Corresponsal en Bogotá, Diana Jayón.
9: La violencia y las amenazas han sido una constante en la campaña electoral de Colombia, donde los candidatos presidenciales han denunciado en las últimas semanas hechos de violencia contra sus equipos y sedes de campaña, así como la falta de garantías por parte de las autoridades. Según datos de la Misión Observadora Electoral, decenas de hechos violentos han afectado las campañas de los principales candidatos. Así lo aseguró Alejandra Barrios, directora del organismo.
10: 63 hechos en 21 departamentos frente a diferentes tipos de campañas concentradas en la campaña de Paloma Valencia, de Abelardo de la Espriella y de Iván Cepeda. Esto significa vandalismo a las sedes de campaña, dañar la propaganda electoral, afectación a las movilizaciones que tienen.
9: Paloma Valencia, candidata del Partido Centro Democrático, ha denunciado amenazas, hostigamientos y ataques a su equipo de campaña.
11: Nosotros no vamos a parar porque estamos en la política precisamente para cambiar eso. No queremos una Colombia donde amenacen a los ciudadanos.
9: El candidato de izquierda, Iván Cepeda, ha denunciado en sus redes sociales la interferencia de grupos armados que advierten a la población no votar por él. Mientras Abelardo de la Espriella, candidato del partido de derecha Defensores de la Patria, ha señalado al presidente Gustavo Petro de estar tras las amenazas que ha recibido contra su vida. Los colombianos acudirán este domingo a las urnas en medio de un fuerte ambiente de tensión. Desde Bogotá, este fue el informe de Diana Jayón para Radio Francia Internacional.
1: Y en Bolivia, legisladores y líderes sindicales se reúnen con el objetivo de llegar a un pacto social que ponga fin a la crisis que atraviesa el país. Los bloqueos de carreteras que tienen paralizada la economía continúan tras casi un mes de protestas y aún hay muchos manifestantes que piden la dimisión del presidente Rodrigo Paz, mientras que otros esperan que la situación llegue pronto a una relativa normalidad. En este contexto, Paz ha modificado la ley de estatutos de estados de excepción, eliminando las restricciones que le complicaban recurrir a las Fuerzas Armadas. Ahora, si así lo considera oportuno, podría hacerlo de manera mucho más sencilla. Sobre este tema, Radio Francia Internacional entrevistó al defensor del pueblo de Bolivia, Pedro Callisaya.
12: En este último periodo, desde la recuperación de la democracia en nuestro país, que son más de 4 décadas, se han ejercitado como 5 estados de sitio con constituciones anteriores a la que hoy estamos viviendo, que data del 2009. De esos 5, uno ha sido realmente un desastre, que ha sido el año 2000, con la guerra del agua conocida ahí en Cochabamba y que básicamente ha fracasado. Los demás han tenido un relativo éxito, pero definitivamente entendemos nosotros que por ser el resultado muy aleatorio genera una incertidumbre acerca de cuál podría ser la efectividad de una medida de estado de excepción. Y además estamos claros que no soluciona definitivamente los problemas estructurales que vive nuestro país, que están fundamentalmente en la parte económica, pero también en la parte social y en la parte política.
1: Era Pedro Callisaya, defensor del pueblo de Bolivia.
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1: Bueno, pues vamos con tenis. La noticia de hoy ha sido la derrota del número uno del mundo, Jannik Sinner, eliminado por el argentino Juan Manuel Cerúndolo en un partido que ha estado marcado, como les decíamos, por la ola de calor. Conectamos en directo con nuestro compañero Carlos Pizarro, que está allí en Roland Garros. Adelante, Carlos, cuéntanos.
13: Hola, Juan. Muy buenas tardes desde Roland Garros. Golpe dramático, como bien hemos sentido hoy aquí en Roland Garros. Las altas temperaturas cobraron factura al número uno del mundo, el italiano Jannik Sinner, que en su encuentro frente al argentino Juan Manuel Cerúndolo fue quedándose sin energías hasta perder el control y el dominio del juego. Ocurría en el tercer parcial cuando el gran favorito se desinflaba dando alas a Juan Manuel, que aprovechó la confusión y ese calor para llevárselo de su lado. Deshidratado y sin fuerzas, Sinner dijo basta en 5 sets tras 3 horas y 36 minutos de encuentro.
14: Hoy fue como raro, no tenía energía, no encontraba la salida. Normalmente esto no me pasa, pero hoy no pude hacer más, honestamente.
15: No potevo far di più, honestamente.
13: El día que fue apoteósico para la familia Cerúndolo, no solo se clasificó el Benjamín, sino también el hermano mayor, Francisco, que en otra encerrona en la cancha Simon Mathieu ante el local Hugo Gastón, pudo vencer con el público en contra para sellar su pase a tercera rueda en 4 mangas. Por último, destacar igualmente en esta conexión el sacrificio que mostraba el paraguayo Dani Vallejo ante el nuevo prodigio del tenis francés Moise Kouame, con el que caía en el super tiebreak tras casi 5 horas de juego. El día sigue progresando aquí en Roland Garros con muchísimo calor, todavía sigue en juego y vamos a ver a qué hora terminamos hoy. Adelante, Juan.
1: Muchas gracias, Carlos. Cuidado con el calor y contigo terminamos el informativo en Radio Francia Internacional. 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Gracias por escuchar Radio Francia Internacional.
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0: Universidad de Antofagasta le indica la hora.
1: 0:29
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0: Universidad de Antofagasta le indica la hora.
1: 1:00 a.m. en punto.
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1: 1:31.
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1: 1:59 a.m.
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1: 2:32 AM. 32 minutos.

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1: 2:58.
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1: 3:29
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0: Universidad de Antofagasta le indica la hora.
1: 4:02 a.m.
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1: 4:28.
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1: 4:58
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0: Universidad de Antofagasta le indica la hora.
1: 5:33.
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1: 5:59
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3: Mi nombre es Gustavo Orellana, soy doctor en ciencias físicas y colaborador de la Fundación Chilena de Astronomía. Un agujero negro corresponde a un punto en el espacio-tiempo en donde se encuentra concentrada una masa tan grande que ningún cuerpo que se encuentre dentro de un determinado límite puede escapar de su influencia. Para tener una idea aproximada de lo que es un agujero negro, debemos comprender cómo funciona la fuerza de gravedad, o sea, la fuerza que nos mantiene con los pies en la Tierra. La gravedad es una fuerza atractiva que depende de la masa de los cuerpos y la distancia a los que estos se encuentran. Para lograr vencer esta fuerza es necesario utilizar energía, la cual se traduce en que el cuerpo que quiere escapar de la influencia del otro debe tener una determinada velocidad, llamada velocidad de escape. En el caso de la Tierra, la velocidad de escape es de aproximadamente 40.000 km por hora. Para la Luna es de 8.600 km por hora y para el Sol es de unos 2.200.000 km por hora. En el caso de un agujero negro, la velocidad de escape es mayor a la velocidad que puede tener un cuerpo en el universo, o sea, es mayor que la velocidad de la luz, la cual corresponde a unos 1.000.000.000 de kilómetros por hora. Por otro lado, el límite desde donde ya nada puede escapar consiste en una esfera que rodea el agujero negro, la cual es llamada horizonte de eventos. Todo lo que se encuentra al interior de esta esfera será absorbido por el agujero negro, mientras que lo que se encuentra afuera podrá escapar si tiene la velocidad suficiente para hacerlo. El tamaño del horizonte de eventos depende de la masa del agujero negro, teniendo tamaños desde planetas, para el caso de agujeros negros con masas de decenas de veces la masa de nuestro Sol, al tamaño de sistemas solares, para el caso de agujeros negros supermasivos, los cuales tienen masas de millones de veces la masa de nuestro Sol y que se encuentran en los centros de todas las galaxias. Para conocer de este y otros temas, visita fuchas.cl.
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0: Son las 6 de la mañana y 11 minutos.
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0: Son las 6 de la mañana y 20 minutos.
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0: Son las 6 de la mañana y 24 minutos.
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1: 6:28.
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1: Son 6:30 minutos.

0: Son las 6:33 a.m.
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0: Son las 6 de la mañana y 43 minutos.
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0: Son las 6 de la mañana y 46 minutos.
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1: 7:01 a.m.
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0: las 7 de la mañana y 14 minutos.
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0: las 7 de la mañana y 24 minutos.
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2: En 2004, en un experimento en que aparentemente solo bastaba usar una cinta Scotch, André Geim y Konstantin Novoselov produjeron el primer material bidimensional de la historia, de un solo átomo de espesor, el grafeno. El descubrimiento de este material, que es el mejor conductor de calor que existe y es mucho más duro que el acero, les hizo merecedores del Premio Nobel de Física en 2010. El grafeno es un material extraordinario, con insospechadas aplicaciones y en el cual es posible estudiar las propiedades cuánticas de la materia. Para conversar de este descubrimiento, hoy estamos con Luis Foa, profesor del Departamento de Física de la Universidad de Chile y autor de un libro sobre el tema. Soy Rodrigo Soto y este es un nuevo capítulo de Premios Nobel, Conversaciones sobre Física.
3: Hola Luis, hoy día vamos a conversar sobre el premio Nobel del 2010 que se le entregó a André Geim y a Konstantin Novoselov sobre el descubrimiento del grafeno. Quizás primero nos podrías contar cómo se descubrió el grafeno, porque hay toda esta historia de que simplemente se usó una cinta Scotch.
4: Seguro, hola Rodrigo. Sí, el mito popular es que se usó solo cinta Scotch y demás, pero lo primero que creo que hay que tener en cuenta es que al premio lo otorgan por experimentos innovadores en el material bidimensional grafeno. Eso es lo que dice si uno va a la página de los organizadores del premio. Y esencialmente hay dos partes. Una parte es la aislación de este material, que es el primer material bidimensional, una única capa de grafito, o sea, de un átomo de espesor. Y por otro lado, crucial está en mostrar que ese material tiene propiedades excepcionales, que efectivamente se trataba de un material bidimensional y haber convencido a toda la comunidad de ello. Entonces hay como dos partes. La parte de la aislación es una, pero no menos importante es todo el resto que vino. Ahora,
3: entonces podríamos partir quizás primero con cómo se aisló, cómo pudieron separar estas capas de grafeno desde el grafito.
4: Exacto. Bueno, ellos lo que hacen es, venían haciendo desde hacía muchos años un par de años en Manchester, e incluso lo hacían antes de cuando estaban trabajando en Holanda, estos dos científicos que en ese momento, el momento que reciben el premio Nobel, estaban en Manchester. Hoy Geim sigue en Manchester, Novoselov está en Singapur. Ellos venían haciendo estos que llamaban experimentos de viernes por la tarde, que eran esencialmente proyectos al lado de su trabajo principal, con objetivos que eran relativamente extraños. Uno de ellos había sido separar la capa más fina que pudieran de grafito, llegando eventualmente al átomo de espesor. Probaron distintos métodos. El método que finalmente funcionó es el método que hoy llaman, la forma más linda de decirlo, es exfoliación micromecánica, pero la comunidad lo llama el método de la cinta Scotch. ¿En qué consiste? Esencialmente lo que ellos hicieron es tomar una muestra de grafito. Ellos inicialmente utilizaron grafito natural, que son unas plaquitas que se consiguen en general en el mercado, y lo que hicieron fue tratar de separar eso en capas. ¿Cómo lo hicieron? Usando una cinta. La cinta que utilizaron no es realmente cinta Scotch, usaron una cinta un poquito más sofisticada de un productor japonés, y lo que hacen es pegan la cinta sobre la muestra de grafito, la despegan, se vuelve a pegar, la despegan, se vuelve a pegar, y esencialmente en ese proceso lo que uno está generando es una distribución de multicapas de este material que es el grafeno sobre la cinta. ¿Por qué en el grafito uno lo puede foliar tan fácil? Bueno, porque el grafito tiene una estructura que es relativamente jerárquica. Uno tiene un acople muy fuerte en el plano, y después un plano con el siguiente se acoplan muy débilmente. De hecho, cuando uno escribe con un lápiz de grafito, uno lo que está haciendo es, con la pura fuerza que uno aplica al hacer presión del lápiz sobre el papel, está despegando unas capas sobre otras y está dejando una traza de multicapas de grafeno sobre el papel. Entonces, el acople es tan débil que uno, con relativamente poca energía, puede separarlos. Entonces, algo parecido ocurre ahora cuando uno aplica la cinta, uno va esfoliando y uno deja ahora una distribución de multicapas sobre esa cinta. Después lo que hicieron fue poner esa cinta sobre, ahora con esa distribución de multicapas en la superficie, sobre un sustrato. O sea, esencialmente sobre un cuadradito de silicio con dióxido de silicio, que es un material que se usa mucho en microelectrónica para hacer muestras. Y después el gran problema era buscar ese depósito que había sobre ese cuadradito de silicio. Lo primero que se podía hacer era buscarlo con un microscopio óptico.
3: Claro, hay que ver dónde está este pedazo que solo tiene un átomo de espesor.
4: Exactamente, exactamente.
3: Entonces, usaron, aparte del microscopio óptico, usaron un microscopio de fuerza atómica, entiendo, ¿no?
4: Bueno, en el experimento inicial, lo primero que hacen ellos cuando están probando es usan un microscopio óptico. Increíblemente, con mucha suerte, el sustrato que estaban usando, este chip de silicio, era bien particular y les daba un contraste óptico relativamente bueno. O sea que aún ópticamente lograron ver que estaba. Ahora, el problema es que uno ve una mancha en el microscopio óptico. Ahora, esa mancha que uno ve, uno no tiene forma de probar solamente mirándolo ópticamente así, sin ninguna otra técnica, de que eso efectivamente es una monocapa.
3: Claro, porque el microscopio distinguir entre una monocapa y dos capas atómicas, digamos, no lo va a ver ni en el microscopio. Tiene que ser algo más sofisticado que...
4: Claro, uno sí ve un contraste distinto, pero uno no sabe cuál es el número de capas de partida. Y eso es un problema. Hoy existen técnicas puramente ópticas para detectarlo, pero en ese momento con el microscopio solo no alcanzaba. Hoy, por ejemplo, se usan técnicas mucho más sofisticadas para hacerlo, que dan una firma muy clara de que efectivamente es monocapa, bicapa o tricapa, uno lo distingue. En ese momento ellos no podían hacerlo. Y después hay otros problemas. Otra cosa que a uno se le podría ocurrir es usar, por ejemplo, un microscopio de fuerza atómica para tratar de medir el espesor. Sin embargo, el espesor que sale de una medición de ese tipo hay que corregirlo, tiene un montón de problemas. No es tan evidente tampoco a partir de una medición de microscopio de fuerza atómica cuál es una monocapa o cuál es una bicapa, no sin otra técnica independiente. Entonces, realmente, después de todo este proceso en que ellos empezaron esta búsqueda, intentaron métodos, no anduvieron, después logran esfoliar y lo hacen exitosamente, era un problema cómo caracterizar eso de manera apropiada, cómo convencer al resto de la gente que lo que tenían era una monocapa.
3: Entonces, ¿cómo convencerlos para ganarse el Nobel?
4: Exactamente, exactamente. Y además la realidad es que el primer paper que ellos publican, que sale en Science en 2004, y bueno, que es un paper que les cuesta mucho publicar, se lo rechazan primero en Nature y después van a Science, en Science finalmente lo publican. Una vez que ese paper se publica, todavía una gran parte de la comunidad dudaba de que lo hubieran logrado. El paso crucial siguiente, mientras estaban publicándolo, comparten información con otros laboratorios del mundo, crucialmente con el laboratorio de Philip Kim en Estados Unidos, y publican cara contra cara dos papers que aparecen ellos, uno del grupo de Manchester, otro del grupo de Philip Kim, que aparece el año siguiente en Nature. Después de ese par de papers, yo creo que realmente la comunidad se convence. ¿Cómo lo hacen? Había predicciones teóricas previas, uno sabía que una capa de grafito de un único átomo de espesor iba a tener propiedades muy curiosas. Una de ellas es su comportamiento en altos campos magnéticos. Iba a generar lo que la gente llama un efecto Hall, que iba a ser distinto del efecto Hall que uno esperaría con un semiconductor convencional. Y de ahí sacan realmente algo que sirve como una firma distintiva de que efectivamente lo que ellos tenían era una monocapa del material.
3: Y en ese sentido el grafeno es el único que tiene esta propiedad magnética. Bueno, otro material que pudiera tener una propiedad tan distintiva.
4: Claro, para el efecto Hall, porque lo que termina ocurriendo es que estas partículas, los electrones ahí adentro, se comportan como si fueran partículas relativistas, y en el caso de una única capa, es un efecto muy, muy singular, que no es esperable y no se había visto hasta ese momento en ningún otro material. Incluso se puede distinguir muy claramente entre una monocapa y una bicapa, el comportamiento cambia mucho.
3: Y entonces con eso ya terminaron de convencer al resto de los científicos de que habían logrado separar y aislar un pedazo de grafeno, una monocapa de grafeno.
4: Exacto.
3: Bueno, tú me decías al comienzo de que el premio Nobel tenía dos partes. Una era por haber logrado producir el primer material bidimensional, y el segundo era porque pudieron mostrar que tenía propiedades muy sobresalientes. ¿Qué es lo que midieron ellos?
4: Bueno, ellos hicieron muchísimos experimentos. En el documento técnico del Premio Nobel citan algunos de los experimentos que hicieron y se encontraron muchísimas cosas. Por ejemplo, el efecto de este Hall muy peculiar que se ve en el grafeno fue una primera cosa. Vieron que esencialmente el grafeno sirve para emular el comportamiento de partículas relativistas, aunque a una velocidad lenta. Encontraron, por ejemplo, que el camino libre medio de los electrones en este material, o sea, la distancia que recorre típicamente un electrón hasta encontrar impurezas o dispersarse por vibraciones en la red o lo que sea, es inusualmente grande, o sea, llegan hasta micrómetros. Para que tengan una idea, un micrómetro, estamos en una escala que estamos pensando ya en decenas de miles de constantes interatómicas. Entonces, fíjense que un electrón que tenga que recorrer
3: decenas de miles de estos hexágonos.
4: Exactamente,
3: es enorme. Antes de chocar con algo.
4: Es enorme. Es una, o sea, realmente tener una calidad cristalina de ese tipo es bien, bien curioso.
3: Hace que conduzcan bien la electricidad, entonces.
4: Sí, por supuesto, eso ayuda mucho a la conductividad eléctrica. También hay efectos de conductividad térmica que son récord. La gente encontró propiedades mecánicas también que son récord. Y lo curioso fue que se empezaron a apilar. La gente hacía experimentos con este material y encontraba un récord, otro récord más, otro más.
3: Y eso podemos hablar un poco de estos récords, porque a mí siempre me perturba un poco cuando aparece un nuevo material. Y este es un material bien espectacular porque es bidimensional. Sí. Normalmente uno está acostumbrado a las cosas que son tridimensionales, aunque sea muy delgadito. Una hoja de papel finalmente está hecho de millones de átomos de espesor.
4: Exacto.
3: Esto es realmente un átomo de espesor. Pero entonces tiene muchas propiedades muy espectaculares y uno se entusiasma mucho, pero realmente, ¿qué tan aplicables son esas propiedades? Por ejemplo, se dice que es mucho más duro que el acero. Uh-huh. Pero yo no me veo construyendo una maquinaria o un martillo de grafeno.
4: Sí, de hecho, hace un tiempo estaba escribiendo sobre esto y una primera reflexión que me venía, que me ha pasado por ahí en alguna conferencia, que la gente te pregunta, pero ¿y esto va a reemplazar al cobre, va a reemplazar al silicio, va a reemplazar a materiales? Bueno, hay algo que hay que pensar, que es que dependiendo de la aplicación que uno tenga, no sé, como pensar el cobre en circuitos y demás, hay varias cosas que considerar al momento de intentar reemplazar ese material. Cuanto más compleja es la cadena de producción que integra ese material, hay más factores a considerar al momento de imaginarse reemplazarlo. Un primer factor es el costo. El costo del grafeno es, por el momento, es bastante alto. Después, hay una cosa que es bien importante, que tiene que ver con la integración con otros materiales. Por ejemplo, tecnologías de silicio para producción de electrónica y demás, requieren que lo que sea el material que uno incorpore a ese silicio sea algo que yo lo pueda integrar. Si a mí se me ocurre incorporar nanotubos de carbono, que son otros materiales de la misma gran familia de materiales de carbono, al silicio, tengo que asegurarme de que yo esos nanotubos los puedo crecer sobre el silicio a una temperatura compatible con las temperaturas de procesamiento de la tecnología de silicio. Y eso inmediatamente tira abajo muchísimas cosas que parecen prometedoras porque no son integrables. Entonces lo que termina ocurriendo es que lo que uno podría pensar a primera vista como la primera aplicación de un material, que es usarlo para reemplazar otro, termina siendo económicamente mucho menos viable de lo que uno pensaría por todas estas otras condiciones de vínculo que hay que son económicas. Entonces realmente reemplazar a otro material es muy difícil industrialmente y es un camino poco probable.
3: Pero entonces quizás no vamos a reemplazar máquinas de fierro con el grafeno o el tendido eléctrico de las ciudades en vez de cobre usar grafeno. ¿Nos podrías contar en qué sí tú ves que van a haber aplicaciones del grafeno?
4: Exacto. Hay algo que ocurre, es que normalmente cuando uno tiene un jugador nuevo, un material nuevo que viene al mundo, lo más probable, por este problema económico que hay de reemplazar cadenas de producción, incorporar un material nuevo a una cadena de producción que es difícil, lo que es relativamente más fácil es usar ese material para algo que hasta el momento era imposible o era tremendamente caro en una aplicación nicho. Uno de los puntos en los que se está trabajando, por ejemplo, es El grafeno tiene algunas propiedades ópticas que son muy particulares, le permiten sensar ópticamente en un ancho de banda muy muy grande. Uno puede ir desde los terahertz hasta el visible y tener absorción óptica con el grafeno y usarlo para sensar ópticamente cosas. Y en el mercado, los sensores que tengan ancho de banda así muy, un espectro de frecuencias muy amplio que puedan sensar, son muy raros. O requieren distintas tecnologías separadas que están trabajando en paralelo, o son tremendamente caros y no existen esencialmente en el mercado. Para esas cosas el grafeno está muy bien ubicado, y de hecho ya hay varios proyectos que lo que están haciendo es tratando de generar sensores de gran ancho de banda basados en el material.
3: Cuando tú dices sensar, ¿estás hablando de sensar qué tipo de cosas? ¿Son señales electromagnéticas, luz visible, pero con, sí, con qué objetivo, digamos?
4: Una cosa bien importante, por ejemplo, si uno quiere sensar infrarrojo y visible e incluso ir a longitudes de onda que están más allá de todos los sensores convencionales, uno con el grafeno lo puede lograr. Una de las cosas que están desarrollando son sistemas de visión nocturna tremendamente eficientes. Uno podría hacer un switch entre tener la imagen en longitud de onda visible, o sea, como uno ve con los ojos, a infrarrojo o incluso otras longitudes de onda más extremas en el mismo aparato.
3: Ya entiendo.
4: Y por ejemplo, eso está un punto en el que está empujando la gente en Europa, especialmente en el ICFO, el Instituto de Ciencias Fotónicas en Castelldefels, en Cataluña, es los sistemas de visión ahora para vehículos autónomos, donde eso podría ser muy útil.
3: Yo te interrumpí, pero tú me querías contar de otras aplicaciones aparte de los sensores.
4: Sí, hay otras que son más curiosas, que son el extremo opuesto, cosas donde se puede aplicar de manera relativamente más barata, porque todo ese proceso de integración que hablaba antes no está. Y eso es, por ejemplo, el caso de agregar grafeno a polímeros o a otros materiales compuestos. Si uno tiene, por ejemplo, un polímero que uno usa para empaque de alguna cosa, lo que sea, y uno le quiera mejorar sus propiedades mecánicas, hay muchos experimentos que muestran que agregando algunos por cientos de grafeno

0: Claro, uno puede mejorar las propiedades de un plástico mecánicas y también de conductividad. Otra cosa es que, por ejemplo, gente está trabajando en la misma línea y tiene que ver con propiedades mecánicas, es reforzar los materiales que se usan, por ejemplo, para fuselaje de aviones.
1: Para reforzarlos mecánicamente.
0: Que mecánicamente y hacer un material más liviano todavía. Más liviano y más fuerte. Y en el avión el peso es bien importante porque casi todo el combustible se va a sustentar el peso. Entonces es bien importante reducir eso. Airbus, por ejemplo, está poniendo mucho dinero en ese tipo de investigaciones. Y esas cosas están más cerca porque son un nicho, son más baratas.
1: Luis, tú escribiste un libro sobre el grafeno en el año 2014 y después
0: Sí.
1: acabas de sacar la segunda edición ahora este año 2020. Eso quizás nos podrías contar qué pasó en esos 6 años, porque me imagino que hubo mucha investigación, muchos descubrimientos nuevos y que justificaron hacer esta segunda edición.
0: Sí, hubo muchas cosas. De hecho, el campo de grafeno desde el inicio hasta ahora ha producido muchas sorpresas. Los primeros años fueron una carrera increíble por entender las propiedades nuevas de este material. Después llegó un momento en que las propiedades están relativamente bien entendidas y ahí el material se empezó a usar como una especie de campo de pruebas privilegiado para probar teorías, para probar ideas físicas, para probar cosas que no necesariamente están pegadas a las propiedades del material, sino que el material terminó siendo un campo de pruebas muy privilegiado para muchas cosas. Una de las áreas más importantes donde el material se ha empezado a usar tiene que ver con distintos efectos que la gente llama topológicos del material, o sea, tratar de crear estados robustos aplicando distintos tipos de interacciones. Y en eso ha habido muchísimo progreso y en eso lo que ha ocurrido es que el campo este que venía de gente que venía trabajando en grafeno se juntó con otro campo emergente que es un campo que buscaba materiales con propiedades que la gente llama topológicas singulares, estados robustos de la materia. Creo que ahí es donde ha habido mucha actividad. Han habido después sorpresas totalmente inesperadas, como de repente en 2018 la gente encontró que si uno tiene una bicapa del material y rota una capa respecto de otra, en algunos ángulos muy precisos que forman estas dos capas del material, uno puede generar un material que se vuelve superconductor, o sea, que conduce sin resistencia eléctrica. Bueno, hay mucha esperanza de que este nuevo superconductor hecho de grafeno solamente pueda alcanzar temperaturas críticas altas y demás. Son muchas de esas cosas las que se han estado haciendo estos últimos años. Para mí, lo más importante es este alineamiento y asimilación con el campo de los aislantes topológicos.
1: Eso de los aislantes topológicos está relacionado con el premio Nobel del 2016, que
0: Sí.
1: hablaremos en otra ocasión, pero quizás nos podrías contar un poco cuál es esta relación y por qué los materiales bidimensionales son tan particulares. El transporte de los electrones dentro de un material, en los semiconductores o en los metales, es un proceso cuántico, donde el electrón viaja como una onda cuántica, pero pareciera que los materiales bidimensionales son aún más cuánticos. Y ahí
0: Sí,
1: aparecen
0: sí.
1: estas propiedades topológicas.
0: Sí, hay, de hecho, en los últimos años la gente ha empezado a hablar de materiales cuánticos o quantum materials y se transformó en un área. A primera vista pareciera que es un mal nombre, uno diría, ¿por qué material cuántico si al final todos los materiales son esencialmente cuánticos? Como tú bien dices, el comportamiento de los electrones uno los describe con mecánica cuántica. ¿Por qué pensar que va a haber algunos materiales que son más cuánticos que otros? Bueno, la realidad es que si bien los efectos cuánticos están esencialmente en todas partes, en algunos materiales se vuelven más evidentes en un rango de energías y escalas de longitud que es más amplio. Entonces, esos materiales que la gente llama ahora materiales cuánticos son esencialmente materiales donde estos efectos cuánticos son más evidentes en escalas de energía y de longitud más amplias. Por ejemplo, en el caso de un superconductor, uno lo que está viendo es un fenómeno cuántico macroscópico que subsiste en una escala macroscópica. Uno, de hecho, por ejemplo, cada vez que uno va a hacerse una resonancia magnética nuclear, seguramente el campo magnético que se genera lo están generando usando superconductores y eso es un efecto cuántico macroscópico. En el caso del grafeno, uno logra ver a escalas muy grandes efectos de coherencia cuántica. Como les decía, por ejemplo, el camino libre medio, que llega a varios micrómetros, es un efecto de ese tipo. Lo mismo ocurre en los aislantes topológicos, que son esta generación nueva de materiales y otros muchos. Entonces, uno puede pensar que el grafeno, por ejemplo, y los aislantes topológicos están estrictamente dentro de esta clasificación

0: clasificación de lo que la gente llama materiales cuánticos. ¿Cuáles son las fuentes de ese comportamiento singular, de ese comportamiento que hace que estas propiedades cuánticas excedan lo que normalmente uno tiene en un material común? Bueno, hay esencialmente dos fuentes de ese comportamiento distinto. Una es la dimensionalidad reducida, tener una dimensión efectiva inferior a 3, o sea, dimensión 2 o dimensión 1, normalmente ayuda. Y también las interacciones. A veces hay interacciones que están exacerbadas, electrón-electrón, de electrones con las vibraciones de la red, que son importantes, y eso también va en la dirección de generar propiedades cuánticas que exceden las escalas típicas.
1: Bien, para ir terminando, entiendo que después del grafeno se empezaron a descubrir otros materiales bidimensionales, que no están hechos solo de carbono. ¿Tienen propiedades similares? ¿Se ve que ahí pueden aparecer nuevas aplicaciones, nuevos descubrimientos?
0: De hecho, uno de los legados, creo, más importantes del descubrimiento del grafeno es habernos abierto una nueva puerta a una dimensión diferente. De punto de vista efectivo, el grafeno es el primer exponente de una familia de materiales bidimensionales, pero como bien dices, hay hoy toda una familia de materiales bidimensionales que no necesariamente son carbono. Uno tiene toda una familia de materiales que son los dicalcogenuros. Hay muchísimos materiales bidimensionales hoy, y su hallazgo está motivado porque el momento en que la gente se dio cuenta de que el grafeno existía, los empezaron a buscar. De hecho, en la búsqueda del grafeno, uno de los impedimentos iniciales probablemente es que la gente creía que no iba a ser estable termodinámicamente, entonces simplemente mucha gente quizás no buscó por eso. Ahora, una vez que se encontró, la gente se dio cuenta de que hay toda una familia de materiales bidimensionales. Y esos materiales bidimensionales tienen distintas propiedades. Por ejemplo, una gran mayoría de ellos son semiconductores o aislantes. O sea que tienen una brecha energética, que el grafeno per se no la tiene, y eso los hace más útiles para otras aplicaciones, eventualmente en electrónica, etc. Pero ahora lo que me parece todavía con más potencial es que uno puede usar estos materiales bidimensionales y combinarlos entre sí, como si fueran Legos. Uno ahora puede poner una capa sobre otra, y armarse heteroestructuras más complejas. Entonces, paradójicamente, partiendo del descubrimiento este inicial del grafeno, se genera toda una familia de materiales bidimensionales, y ahora estamos usando todos estos materiales para volver a las tres dimensiones, pero de una manera controlada, porque ahora las interacciones entre capas son mucho más controladas, entonces ahora uno puede poner uno encima del otro y generar estructuras que ahora son 3D, pero que son más controlables. Y en eso, por ejemplo, se está trabajando en distintos frentes. Una de las aplicaciones más interesantes podría ser usar estos materiales para hacer, por ejemplo, pinturas que permitan conferir a una pared propiedades de fotovoltaicas, por ejemplo, para absorber energía de la luz. Y en eso hay prototipos, hay patentes. O sea, imagínense pintar un edificio entero enorme y de repente tener algo similar a un panel solar, quizás con menos prestaciones, pero en una superficie enorme.
1: Bien, Luis, no sé si tienes algo más que te gustaría contar.
0: Algo que yo creo que resaltaría fue mostrarnos que es posible hacer física interesante y con impacto desde realmente cualquier lugar. Hacía falta mucho ingenio, mucha perseverancia, pero desde el punto de vista de recursos no eran recursos tan inaccesibles. Eran recursos que la mayor parte de los laboratorios los tienen. Y en ese sentido hay una frase de André Geim que me gusta, que muestra cómo este material y toda la investigación relacionada devolvió cierto espíritu más lúdico al área. Él tiene una frase que dice, mejor equivocado que aburrido. Y eso yo creo que como físico está muy bueno, volver a un espíritu más lúdico.
1: Bueno, muchas gracias, Luis, por esta entrevista tan interesante, donde repasamos las propiedades del grafeno, el proceso de descubrimiento y las posibles implicaciones que va a tener en el futuro.
0: Gracias a ti.
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0: Radio Universidad de Antofagasta le indica la hora.
1: 8:00 a.m. en punto.
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7: Hola, ya estamos dando inicio a un nuevo programa de Folcloreando acá en la radio de la Universidad de Antofagasta. Hoy conversaremos de lo que es la celebración del Día de los Patrimonios. Hoy y mañana se están ya y se van a hacer durante el día, lo que resta del día y mañana, lo que es las celebraciones en distintos lugares de nuestra ciudad y de la región, como en el país. Así que vamos a conversar un poquito de eso, también a disfrutar de lo que es la música de la agrupación Chañar, reconocida a nivel nacional por su trabajo de investigación y producción musical, y todo lo que conlleva en cuanto a las giras que también ellos han realizado durante años dentro de todo el país, llevando lo que es nuestra cultura tradicional nortina y también lo que tiene que ver con la historia y la tradición salitrera. Para dar inicio escucharemos Vals de Antofagasta, Todos Vuelven, Ay Josefina y Damisela Encantadora.

que estas canciones son internacionales y no folclóricas tradicionales. Oye, es que en La Pampa todo lo hicimos nosotros, peñón. Y lo hicimos a nuestra pinta. Y estas son nuestras tradiciones, peñón. 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

Nos encontramos en Folcloreando, ahí escuchando, disfrutando la música de Chañar, acá en la radio de la Universidad de Antofagasta, la radio universitaria de la región, en el dial 99.9 y en www.radioua.cl. Como les decía, durante el día se han estado desarrollando algunas actividades y mañana igual que tienen que ver con toda la celebración de nuestro patrimonio en la ciudad y en la región y en el país. Dentro de las actividades organizadas también están lo que es la Seremi de Cultura y las Artes, lo que tiene que ver también con el Servicio Nacional del Patrimonio Cultural, la Corporación Cultural y varias otras actividades y organizaciones particulares que están desarrollando y lo que es la celebración del patrimonio de nuestro país, que tiene que ver con todo lo que hoy día pensar en el edificio de la Biblioteca Regional, en el Museo de Antofagasta, todo el casco histórico que tiene nuestra ciudad en cuanto a edificios de patrimoniales. También tenemos actividades que se van a desarrollar en la Corporación Cultural, que se han desarrollado y durante el día de mañana igual. También en la Ruina de Huanchaca, donde van a haber varias actividades que tienen que ver con esta celebración. Y todo eso tiene que ver enmarcado en esta actividad de este fin de semana. Para continuar con la música, escucharemos Antofagasta Dormida, Nostalgias Salitreras, Mis Delirios y Mejillones.

Ahí estaban estos otros temas de la agrupación Chañar, en cuanto a todo lo que tiene que ver con la producción de la música, de las oficinas salitreras, como en sus tiempos que tuvo en nuestra región, importante para la economía y el desarrollo de nuestra región y el país. Como les decía, van a haber circuitos patrimoniales, visitas guiadas, ferias y talleres, presentaciones artísticas que tienen que ver con muchas agrupaciones de nuestra ciudad y algunas de nuestra universidad, y que son parte de la programación del día de hoy y de mañana, que se va a desarrollar acá en Antofagasta y en las distintas comunas de la región. Tienen que ver también con estas visitas guiadas, se suma a ello las presentaciones, como les decía, que tienen que ver con la agrupación Chañar, la Tuna, que también va a participar, y otros organismos también tienen un poco de teatro, actividades dirigidas también a los menores, a los niños y a las niñas, que van a hacer todas estas actividades con carácter gratuito y abiertas a la comunidad. Para continuar con la música, escucharemos Isabelita, Me Duele el Corazón, Reminiscencias y Barreras de Amor.

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1: Ahí estaban estos otros temas. En cuanto a lo que tiene que ver a la celebración del Día del Patrimonio, también no podemos dejar de mencionar lo que conlleva lo que es la región, por lo general todo lo que es la zona norte de Chile, lo que fueron las oficinas salitreras. Acá en Antofagasta hubo 4 circunscripciones geográficas administrativas de norte a sur, como el Toco, Cantón Central, Aguas Blancas y Taltal, donde hubieron varias oficinas salitreras que en su tiempo dieron vida a todo esto, dieron trabajo a mucha gente, principalmente venidas del sur, de las regiones del sur, que en el fondo fueron quienes se trasladaron acá a través del enganchador, quien los traía a la gente a trabajar. Y bueno, muchas de esas situaciones provocaron que hoy nosotros recordemos las oficinas salitreras y también se hayan mutado lo que es la parte del folclore. Pensemos en que las cuecas, que eran de la zona de Coquimbo, de la cuarta región hacia el sur, también se desarrollaron en la región y en estas oficinas que hoy las conocemos como la cueca salitrera, que tiene su variante en cuanto a lo que tiene que ver con la cueca tradicional campesina centrina, y que se arraigó en nuestra zona y adoptó todo lo que tiene que ver con la zona geográfica donde se desarrolla o donde se desarrolló esta actividad. Y cada familia, cada trabajador que llegó a nuestra región a trabajar en estas oficinas salitreras desarrolló esta actividad recordando, emulando lo que hacían en su región, en su ciudad, y al final pasó a ser parte de lo que es la región de Antofagasta en cuanto a esa difusión, a esa práctica y a ese desarrollo que finalmente genera una tradición de lo que es nuestra danza nacional que se encuentra en todo el país. Para continuar ya con los últimos temitas, escucharemos Mis Sarapos y En el Bosque de la Chica.

cantaban otros temas de lo que es la agrupación Chañar, dirigida por el profesor Guido Rivera, reconocido profesor y folclorista de nuestra región y nuestro país, quien años ha estado con lo que es la estudiantina Chañar, desarrollando este trabajo de difusión, también de producción. Y hay muchos agrupaciones que hoy día existen, y muchos de sus integrantes que en algún momento fueron alumnos de Guido Rivera. Mandarle un saludo a Guido, a la agrupación, por el trabajo que hacen, felicitarlo. Y bueno, hoy disfrutando, como les digo, en este programa de lo que es la música creada por ellos. Como les decía, dentro de todo lo que es la celebración patrimonial, tenemos también aquí lo que es la oficina Chacabuco, más al norte lo que es la

oficina de Humberton. También tenemos lo que es en Taltal, el muelle de Taltal, también que un tema hoy guarda una relación con lo que es el patrimonio de lo que es la región en cuanto a lo que es la infraestructura que tiene nuestro país y principalmente lo que es la zona norte, en cuanto a todo lo que tiene que ver con el patrimonio. Podemos mencionar las iglesias que están al interior también de nuestra región, de Chiuchiu, también Togonao, San Pedro de Atacama y otras más, y las otras a nivel nacional, como son las iglesias en Chiloé, en Castro, en Quillón, en Dalcahue y otras más, donde estas oficinas, estas iglesias tienen que ver con un tema principal de lo que es la difusión y en cuanto al valor que se le entrega al patrimonio de lo que es en nuestro país. Para continuar con la música ya y despidiendo lo último de lo que es el programa, Norma Mía y Pajarillo.

¿Sabe? Que cuando alguien estaba bailando mal, el jefe de baile lo hacía abandonar la pista. Y debía ir en la semana a clases de baile. Es que era muy estricto, oiga. Y no podía entrar cualquiera, ¿no? Si parecían fiestas de ricos. Ah, y si alguien se emborrachaba y quedaba conflicto, era expulsado de la sala. Y después en reunión de directorio, lo echaban de la Filarmónica. No podía entrar nunca más.

Ahí estaban estos últimos temas. Y bueno, solamente recordarle las actividades que hoy y mañana se van a estar desarrollando, como es en la Ruina de Huanchaca, en la Corporación Cultural de Antofagasta, en el Teatro Municipal, en la Biblioteca Regional, en el Museo y en varias partes de lo que es la ciudad, donde también se están desarrollando actividades como es el Ferrocarril de Antofagasta a Bolivia, en el Muelle, en Melbourne Clark también, donde van a haber actividades para que la comunidad pueda acercarse y disfrutar de lo que es la celebración del Día del Patrimonio en el presente año. Ya para despedir y agradecerle la compañía, los dejo con un último tema desde el alma. Nos vemos el próximo.

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0: Universidad de Antofagasta le indica la hora.
1: 9:00 a.m. en punto.
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7: Estimadas amigas y amigos de Poder y Región, programa que junto al profesor David Cuba, el Centro de Estudios Públicos Regionales de la Universidad de Antofagasta, tiene el agrado de compartir con ustedes el pensamiento sobre lo que acontece en nuestra región, en el país y también en el mundo. Desde Antofagasta entonces podemos pensar lo que está ocurriendo y tener alguna opinión propia. Ese es nuestro objetivo principal, programa que hacemos gracias a la colaboración de la radio de la Universidad de Antofagasta, que forma parte de la red de radios que piensan, y también gracias al equipo audiovisual de la Universidad de Antofagasta que permite que este programa salga a través de diversos medios de comunicación social y redes sociales. David, bienvenido. esta semana estamos a días de que el presidente de la República dé cuenta pública a la nación de lo que aconteció en el país el año pasado, pero también cuál es su proyección al futuro. Es ahí un tema interesante, porque entre otros temas, el presidente deberá referirse a la polémica que hay en torno al proyecto de ley sobre reconstrucción nacional, para algunos llamado ley miscelánea, pero también porque este gobierno tiene un récord. A 69 días de su inauguración de su mandato, fue necesario hacer un cambio de gabinete y por lo tanto hay un tema allí también que conversar, como también qué es lo que va a pasar en el debate legislativo sobre el proyecto de ley de reconstrucción nacional. En el mundo, en lo internacional, la situación en Irán es realmente contradictoria día a día, y es un tema que afecta a todo el mundo porque los iraníes encontraron que su principal arma era el estrecho de Hormuz. Por allí pasa, por ejemplo, el 80% del abastecimiento de petróleo para China. India está recurriendo a comprar petróleo en América Latina y por cuanto el petróleo que se produce en Irán y el Golfo Pérsico circundante al estrecho de Hormuz, hoy día está con serias dificultades de abastecimiento. En ese acontecer, David, te vuelvo a dar la bienvenida y para que hablemos sobre estos temas.
8: Muy bien, contento de estar en este programa nuevamente. Efectivamente son varios temas que están puestos sobre la mesa. Normalmente en lo que es la contingencia nacional, posiblemente nuestros oyentes están probablemente con más atención escuchando, porque efectivamente hay un bombardeo constante en distintos medios, medios dependientes e independientes, y muchos líderes de opinión están poniendo su voz en este punto. ¿Cuál es el eslogan que ha tenido por lo menos mayor eficacia? En mi opinión, el hecho político relevante que se viene es la cuenta pública, y como se trata de la primera cuenta pública de este gobierno, más que dar una cuenta de lo que se ha hecho, que sí, se han hecho cosas o se han dejado de hacer cosas, normalmente va a ser una proyección posiblemente de la ruta a seguir, por lo menos en el siguiente o los dos siguientes años. Precisamente este proyecto, este gran proyecto de reconstrucción nacional, será entonces también la oportunidad para que el presidente, de una vez por todas probablemente, o el gobierno en sí, tenga un discurso claro, coherente, inequívoco. Sabemos que de una cuenta siempre se interpreta de lado y lado, si las cosas van bien o las cosas van mal, pero yo precisamente quiero que se hable la ciudadanía, que quede clara cuál es el sentido objetivo de este proyecto, cuáles serían precisamente las rutas por las cuales se considera de que se va a reactivar tanto la economía, cuáles son las rutas por las cuales va a haber un mayor ingreso fiscal y cuáles son las rutas por las cuales va a haber un dinamismo de aquí por lo menos a 5 o 10 años más, porque de eso se trata. Hasta el momento, efectivamente, esto ha quedado un poco dentro de la propia convergencia política que ha tenido. Se ha tratado, como ya lo dije, de establecer determinadas posiciones, sobre todo ideológicas, porque efectivamente lo son, pero hasta qué punto la ideología también, desde la ideología se puede caer también en la irresponsabilidad de la información. Y esto por lado y lado. Estos proyectos son complejos, y hay que decirlo de cara a la ciudadanía, son complejos. No se puede explicar en términos simples, por tanto, en este caso, en la cuenta pública, va a tener el tiempo, va a tener la mesura el presidente de explicar lo que se quiere hacer. Bueno, y sobre esa explicación uno podrá estar de acuerdo o en desacuerdo. Podrá también, en su momento, también la oposición hacer, en este caso, algunas observaciones, o como lo que se indicaba del punto de vista legislativo, entonces, hacer mención entonces a todos los aspectos en los cuales se puede mejorar el proyecto. Y por supuesto, de eso se trata finalmente la política. Hay quienes están en el poder y quienes no lo están. Quienes no lo están, por supuesto, van a vigilar, van a fiscalizar, van a estar encima, ¿cierto? Con la finalidad de que también su rol de oposición sea validado por la ciudadanía y en lo pronto sea el gobierno. Y quien está en el gobierno quiere mantenerse en el poder. Desde este punto de vista, a veces la línea que separa lo correcto de lo incorrecto del punto de vista político, es decir, del punto de vista comunicacional, muchas veces queda muy delgada y queda difusa, porque a veces se trata de lograr un efecto mayormente en la ciudadanía, en la opinión pública, con decir, por ejemplo, esta es la reforma de los superricos, quizá esa palabra viene ya desde el gobierno anterior, la palabra de los superricos, o también indicar de que esto obviamente no favorece a la clase media o que la clase media siempre paga. En términos generales, pareciera ser, escuchando a varios economistas, la clase media es la que siempre paga, de una u otra forma, directa o indirectamente. Por tanto, cuando no se deje en claro cuáles son los objetivos y cuáles van a ser los costos de lo que se quiere de aquí en adelante, es lo que por lo menos pienso yo que se tiene que tomar con cuidado. Se han expresado aquí políticos y economistas. Y hasta cierto punto, lo único que queda claro o el único consenso que hay es que se tiene que hacer una reforma. Ahora, ¿para dónde pinta la reforma? Obviamente ahí nuevamente nos encontramos en este escenario. Bueno, por ahora nos vamos a centrar, por lo menos esta introducción ha sido más en el contexto nacional, ya que obviamente se vienen hechos políticos, han pasado situaciones políticas como el cambio de gabinete, entonces todo esto está convulsionado. También están las posibles voces o rumores de acusaciones constitucionales que quedan algunos días para que prescriban, y no sé si esto finalmente es un ingrediente que genera más toxicidad en el caldo de cultivo.
7: Bueno, has hecho un cronograma de lo que significa el ejercicio del poder por un gobierno. Pero sin embargo, la política no se agota allí. Por cuanto efectivamente lo básico y lo que distingue a la política de otras actividades es su permanente preocupación por el poder, para acceder, para mantenerse o para ejercerlo. Sin embargo, una cuenta pública tiene que dar cuenta de qué es lo que la política realmente va a hacer en el ejercicio del poder. Por eso es cuenta pública, ¿no? Que tiene que ver con cómo nosotros no solo nos miramos a sí mismos, sino también cómo nos pensamos en el futuro y proyectamos nuestro futuro. Y allí el esquema del actual gobierno está centrado en el proyecto de ley que ellos llaman de reconstrucción nacional, que curiosamente, de 43 artículos, tiene solo uno dedicado a la reconstrucción efectiva de los incendios ocurridos en Valparaíso, a los cuales después de presentado el proyecto se agregó Bío-Bío. De allí entonces que lo que hay es un tema más profundo. ¿Qué es lo que queremos hacer con el país? Y ese es un debate que, a mi modesto entender, ha sido minimizado por el trámite de suma urgencia dado al proyecto de ley. Al parecer, en el Senado ya hay voces desde el propio oficialismo que han señalado que esto debe ser debatido en forma pausada y en forma profunda, porque las decisiones que se adopten hoy van a repercutir en los próximos 15 o 20 años. De tal punto de que voces como la senadora Paulina Nuño o la senadora María José Gatica, ambas de Renovación Nacional, han señalado que ellas están por hacer un debate pronto. Más aún, la senadora Gatica hace días atrás señaló a la prensa una frase dura para el ministro de Hacienda, diciéndole: ministro, bájese del pedestal, porque aquí se requiere legislar para el país. Vale decir, necesitamos a alguien como García Ruminot, dijo ella, que es el ministro secretario general de la presidencia, que no solo sabe de números, sino también de realidad social, para poder mirar esta, este futuro próximo. De allí entonces que se ve un debate interesante en el Senado, porque pareciera que lo que hubo en la Cámara fue un clinch de trincheras, pero ahora pareciera que se va a abrir un debate más profundo. Ahora, interesante, porque el ministro Quirós, hace días atrás, informó a la prensa en su informe fiscal, cosa que se demoró en hacerlo, tiene un plazo fijado por la ley, pero se demoró, pero informó de un déficit fiscal profundo y un aumento de deuda, perdón, en 10.500 millones de dólares. Se ha contradicho eso por el ex ministro de Hacienda Grau y también Mario Marcel, diciendo de que se ha confundido, primero porque es una proyección, y segundo, las proyecciones dependen de las variables que incluyan, y hay variables bien objetivas como inflación, como valor de la paridad cambiaria, o lo que ellos llaman bajo la línea, vale decir, aquellas cosas que excepcionalmente puedan ocurrir. Y entonces se hace uno la pregunta base: ¿por qué si la proyección es tan negativa, o aún más, es más negativa de lo que se pensaba, por qué se van a bajar los ingresos fiscales mediante las reducciones de impuestos que se están proponiendo? Es una pregunta más que válida. Por cuanto el Estado de Chile hoy se abastece de ingresos fiscales en básicamente a través de tributos. Por cuanto las empresas estatales que aportan sus ingresos totales, como Codelco, Enami o Enap, más o menos andan entre el 18 y el 20% de la capacidad productiva total del país. Entonces, es menor este efecto. Pero la disminución de impuestos y, por otro lado, el aumento de gasto público es preocupante. Por cuanto, por ejemplo, en la discusión sobre sala cuna, que recién el gobierno se ha abierto a entrar a discutirlo, cosa que favorece notablemente la inclusión de más mujeres en el trabajo y, en consecuencia, más ingresos para los hogares. El gobierno está en la idea, y lo dijeron en campaña, de que eso sea no financiado por el Estado, no financiado por las empresas que contratan a señoras que tengan guaguas en edad de ir a una sala cuna para poder trabajar, sino que sea financiado por el Estado. Vale decir, era la lógica de aumentar el gasto y disminuir los ingresos. Y eso es lo que le ha preocupado al Consejo Fiscal Autónomo, al Banco Central, al propio ministro de Hacienda en su último informe y al Fondo Monetario Internacional. Creo que ese es un tema de debate que yo espero que los senadores lo den profundamente, porque va a ser de eso, de la decisión que allí se adopte, el cómo vivamos todos en este país en los próximos 15 o 20 años. Eso me alarma porque el presidente del Partido Republicano, senador Esquella, señaló a la prensa también, de que a él le bastaba con ganar en el Senado con un voto. Y eso sí que es preocupante, porque este tipo de reformas que tienen el carácter refundacional son muy resistidas por la ciudadanía. No por casualidad, los dos intentos de cambio de constitución fueron rechazados mayoritariamente, ambos, el dirigido por la Lista del Pueblo y el dirigido por el Partido Republicano. Entonces, aprender del pasado es muy importante.
8: Bueno, yo de alguna manera lo que sí discrepo un poquito es que, si bien es una reforma importante que tiene que ver en el ámbito económico, quizás la palabra refundacional parece, en mi opinión, muy excesiva, más allá obviamente de nuestra experiencia de las convenciones constitucionales, que es así, sobre todo la primera, tenía un carácter refundacional. Si bien en este sentido lo que se quiere de alguna forma es volver a algún aspecto de mucha más apertura y menos regulación, y obviamente una apertura tributaria a las empresas para que generar mayor dinamismo, siento yo que efectivamente viene a ser un cambio de timón de las cosas que se habían hecho, por lo menos los dos últimos gobiernos principalmente, pero en esta pasada es verdad de que mucho de lo que el gobierno tiene proyectado descansa precisamente también en este proyecto de ley. Y por supuesto, ya lo hemos conversado antes, que para la economía, sobre todo efectivamente para quienes van a invertir en Chile, los que están pensando invertir o los que de alguna manera están dubitativos, efectivamente no les convencería ni siquiera una rebaja de impuestos o un escenario favorable que se alcance quizás con una mayoría bastante escuálida en el Congreso, porque efectivamente esto es algo que queremos nosotros poner de mirada hacia el futuro y por tanto la estabilidad y la estabilidad a largo plazo solamente se alcanza con acuerdos políticos donde nadie pueda después mirar atrás y decir que esto fue ocasionado con una pistola en la sien o con una situación de desventaja política o por una planadora, en fin, por todo eso mensaje que en su momento se utilizaron, se mal utilizaron, porque efectivamente lo que genera son rencillas, son rencores políticos y por supuesto revanchismo cada vez que se tiene el poder o que se tiene una mayoría relativa en alguna circunstancia. Por tanto, la madurez política implica eso, que tener que probablemente el proyecto no termine como a lo mejor lo habían previsto en su origen, pero entender de que el consenso político, la ventaja que tiene es que se mira a la estabilidad del país. Estabilidad política primero que todo, lo que genera también estabilidad económica, porque es lo que obviamente se entiende que hay un acuerdo nacional en este punto. Algunos no van a quedar contentos del todo, sí, pero no quedar contentos del todo implica al mismo tiempo entender de que esto ha sido fruto o será fruto entonces de una discusión sosegada, racional, y que por supuesto el elemento ideológico tiene que estar presente, pero también tiene que haber un elemento de madurez en este sentido. Esto es lo que se le pide obviamente a nuestros representantes en el Congreso, se le pide a nuestras autoridades también que tengan también una visión una visión también sosegada a la hora obviamente de establecer lo que se quiere para el país. Efectivamente el ámbito comunicacional es lo que ha fallado este gobierno, claramente, o sea, y ni siquiera lo estoy diciendo directamente por el cambio de gabinete, ¿cierto? Donde precisamente la vocera de gobierno ya no, duró bastante poco. Ni siquiera lo estoy diciendo particularmente por las competencias de la vocera de gobierno. Siento yo que efectivamente lo comunicacional es básico. Y esencial, si bien no lo es todo, por supuesto, pero al fin y al cabo lo que uno quiere comunicar para el país, lo que se quiere hacer y cómo se quiere hacer, es básico. Por tanto, para que no empiecen un ministerio a contradecir a otro ministerio con la vocería y todo lo demás, se generó este caos. Yo creo que parte también de los resultados negativos que ha tenido el gobierno, y yo quiero obviamente la única forma de hablar de esos resultados negativos es hacer alusión a las encuestas. Si bien las encuestas hay que tomarlas con mesura, pero de alguna manera han tomado sí una cierta proyección a la baja, y eso obviamente es resultado también de estos aspectos comunicacionales. Si bien obviamente una cosa a la gente le interesa lo que hay de fondo, pero lo comunicacional termina siendo la forma por la cual aflora lo que se quiere hacer, y si hay contradicción, si hay confusión, efectivamente esto, el resultado es negativo, y la oposición por supuesto también saca rédito de este punto, aunque extrañamente tanto rédito no ha sacado como uno podría pensar en base precisamente a estos problemas que ha tenido el gobierno. Nuevamente entonces la cuenta pública finalmente se le va a hablar de cara al país, y esta es una oportunidad, esta es la oportunidad entonces para que con tiempo se prepare precisamente un discurso tranquilizador, primero que todo, tranquilizador. Y cuando digo tranquilizador, no se trata de que hay que sobarle el lomo a todas las personas. Tranquilizador desde el punto de vista de entender, ¿cierto? O de poner paños fríos y entender qué es lo que se quiere para el país, cómo se va a lograr, y tener un espíritu conciliador. O sea, desde el mensaje se tiene que entender cuál va a ser el espíritu por el cual el gobierno va a tener el protagonismo en la tramitación del proyecto. Si se va a dar abierto, si va a ser abierto al diálogo o no. Esto va a decir mucho.
7: Fíjate, David, que ojalá te escuchen. Porque ciertamente, si en algo estamos todos de acuerdo, y que en el país hoy día no hay acuerdo. Y ese es un tema esencial y de la democracia. La democracia, es cierto, tenemos una instancia en que se debaten ideas, se confrontan posiciones, es posible que hasta tengan altercado, pero la democracia es el único sistema político que permite lograr acuerdos de mayoría. Y como tú bien señalaste, un acuerdo sobre reforma tributaria recuerda una mayoría especial, amplia, contundente, de tal manera que dé estabilidad en el futuro. Y eso es lo que se contradice con haberle otorgado suma urgencia al proyecto de esta ley. Porque esta ley, desde el punto de vista económico, tiene todos los factores que tú dijiste, ¿no? Pero esos factores reflejan una mirada sobre la economía nacional. Eso de que el Estado que está quebrado, de que Codelco está en situación de caos, en fin, es un mensaje claro de que lo que hay del contenido del fondo. Ahora, dado que estamos en una situación convulsa, no solo en el mundo, también en el país, es el momento también de plantearle al presidente de la República, con el máximo respeto, que ojalá en esta cuenta no use metáfora, porque ocurre de que ciertamente la verdad, la exposición del hecho mesurado, como tú dijiste, ¿no? La situación no pasa solo por hablar lento, ¿eh? O suave, o calmado, sino que por ser señero. Uno de los roles del líder en la política es señalar el rumbo. Decir, vamos, mire, esta micro va para Coloso, no va para La Chimba. Y eso todos sabemos entonces que una va hacia el sur y no va para el norte. Pero eso es lo que hoy día está, al parecer, faltando por las discrepancias que hay entre varios ministros. Y eso es un tema delicado. El rol, por ejemplo, tan bien posicionado en las encuestas que lleva el ministro de Vivienda, el señor Poduje, ha tenido un estilo confrontacional que por lo demás representa a una mitad del país, hasta por lo menos hasta hace poco, porque según las encuestas recientes ya cambió la figura de las mitades. Pero da cuenta de una confrontación con el pasado. Y lo que nos interesa a nosotros es mirar el futuro. Y es el otro rasgo de la política, anticipar escenarios que nos permitan tomar decisiones que vayan en el interés general de la nación. Por eso que es tan preocupante disminuir impuestos o la invariabilidad tributaria por 25 años, o la eliminación o reducción de los beneficios de capacitación a través del CENSE. Porque uno de los temas críticos que tiene el país en los últimos 15 años es su baja productividad. Y la baja productividad tiene mucho que ver con la capacitación del trabajador, como también tiene que ver con la reinversión. Y aquí sí hay una crítica, porque el empresariado nacional no hace 4 o 5 años, hace muchos años, dejó de reinvertir. Y entonces vivimos con fantasmas del pasado. Nunca me olvidaré las frases que habían para cada elección de los presidentes en democracia. Todo lo que fuera el mundo progresista representaba el estatismo, poco menos que iba a ser un régimen, ¿cierto?, totalitario. Bueno, hoy día esos mismos que señalaban esas lógicas o consignas publicitarias, hoy día dice que fueron los mejores años de la historia reciente de Chile. Entonces aprendamos de eso, porque el acuerdo es lo que hay que buscar. Y yo creo que ahí el gobierno tiene que hacer un esfuerzo mayor que el que ha hecho para posibilitar los acuerdos, que hoy día no los está logrando. Está yendo cada vez más a un encajonamiento, y eso es malo para el país. Es malo para ellos también, pero es malo para el país. Sí. Y lo vivimos con lo que es el tema de seguridad. Yo creo que está claro que después de una campaña exitosísima electoral, donde la seguridad fue el centro, y ahí la comunicación es importante, pero la comunicación no es lo relevante. Lo relevante es que hay de contenido en el ejercicio de la política, porque la comunicación es la consecuencia, el fondo es la decisión política. Objetivamente no tenían programa de seguridad, no tenían. Entonces hoy día el ministro Arrau, actual ministro, dijo una verdad indiscutible: la política pública de seguridad está definida en una ley. lo que le corresponde al gobierno es hacer su programa, vale decir, qué vamos a hacer en los próximos 2 años, en el tercero, en el cuarto, qué programas vamos a ejecutar, qué planes vamos a desarrollar. Eso es política pública y no es solo la política de persecución criminal como lo pensó la anterior ministra de Seguridad, porque eso es parte del Ministerio Público y de los tribunales de justicia. Lo que a nosotros nos interesa es no repetir la situación de Calama, un niño que mata a su profesora, o no repetir la situación de la vigencia del crimen organizado. Yo creo que el otro día hicieron una muy buena reunión de los países cercanos al nuestro para atender el tema del crimen organizado. Fantástico. Pero pasemos ahora entonces a qué es lo que vamos a hacer internamente con el crimen organizado. Sí.
8: Bueno, estos son los temas que obviamente van a quedar aquí en discusión. Tengamos también, pongamos atención a también los hechos noticiosos que se van a estar dando, ya que también comienza a entrar también el brazo de mirar hacia atrás al gobierno anterior, pero ya no por una crítica en sí, sino cuando los organismos comienzan a fiscalizar y comienzan a destaparse también los casos, los famosos casos de corrupción, que en todo gobierno hay, ya sea del propio gobierno o del gobierno anterior. Este elemento también, ¿cómo se va a manejar? También con la mesura. Siempre que se hable del gobierno anterior, que hablen las instituciones fiscalizadoras, más que los políticos. Y en ese punto de vista, porque eso también después va a tener repercusiones en el gobierno actual. Si en el gobierno actual las cosas se hacen mal, es porque efectivamente también hubo una fiscalización que detectó que las cosas se hacen mal. Siempre hay que tener cuidado y mesura, yo creo que de aquí en adelante. Y probablemente a lo mejor después, más adelante, podemos hablar de los casos de las instituciones públicas que están en boga por la fiscalización y los posibles casos de corrupción que están en este momento ya investigándose, que no son menos. Lo podremos dejar para más adelante, don Jorge, porque el tiempo ya ha llegado y por tanto nos tenemos que despedir.
7: Sí, este programa ha estado marcado por la palabra mesura, que muy bien ha usado David a lo largo de estos minutos. Pero junto con mesura también tenemos que hablar de pertinencia, de oportunidad y de sentido de comunidad, particularmente regional, porque en este debate no nos hemos involucrado todavía en los efectos que puede llegar a producir estos proyectos de ley en la región, que creo que es un tema que debe estudiarse con detención. Estimado David, muchas gracias. A ustedes nos despedimos. Les deseamos que tengan una muy buena semana y sobre todo que puedan compartir estas ideas con su núcleo más cercano. Muchas gracias.
8: Hasta la próxima. Muchas gracias.
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1: Son las 9:33 a.m.
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4: Comenzamos un nuevo especial de prensa acá en Radio Universidad de Antofagasta. El arqueólogo e investigador del Instituto de Investigaciones Antropológicas de la Universidad de Antofagasta, doctor Néstor Rojas Arias, fue expositor invitado en el ciclo académico Antropológicas de la Universidad de Tarapacá, instancia que cuenta con una amplia reconocimiento nacional e internacional. En ese encuentro, el profesional de nuestra universidad expuso la charla titulada Paisaje o Paisajes, Irrupciones, Superposiciones y Memorias en la Configuración del Espacio Arqueológico. Esta exposición, como decíamos, se realizó en la Universidad de Tarapacá y sobre ella, sobre esta investigación, sobre el trabajo que ha realizado el arqueólogo Néstor Rojas, vamos a ir conversando en esta ocasión. Néstor, ¿qué tal? ¿Cómo está? Bienvenido a nuestra radioemisora.
5: ¿Qué tal, David? Muchas gracias por invitarme.
4: Néstor, partamos primero por presentarnos. Usted es profesional del Instituto de Investigaciones Antropológicas de nuestra universidad. ¿Qué funciones ha cumplido o qué cumple en este instituto?
5: Bueno, yo estoy a cargo de la parte arqueológica, específicamente de las colecciones arqueológicas que resguardan el instituto, pero también en la parte de relación, vinculación con el medio, investigación, publicaciones, convenios con otras universidades en el campo antropológico y arqueológico, postulación a proyectos, hemos ganado algunos proyectos también, y me desempeño básicamente en difundir este patrimonio, pero también desde la perspectiva científica y vincularlo con la comunidad.
4: Que es un gran patrimonio el que tenemos nosotros acá en el Instituto de Investigaciones. Son 40 años de trabajos que están ahí y que tienen que darse a conocer a la comunidad.
5: Exactamente. Bueno, sin ir más lejos, el decreto que da pie al instituto parte hace 41 años, pero esto viene de mucho antes. Se oficializa con el nombre de instituto, pero tenía otras denominaciones y trabajaron muchos académicos, investigadores de gran connotación nacional.
4: Néstor, centrándonos un poco en lo que fue esta charla que realizó la Universidad de Tarapacá, denominada paisaje o paisajes, irrupciones, superposiciones y memorias en la configuración del espacio arqueológico. ¿Cuándo se inició esta investigación y cuáles han sido los hitos que se han ido cumpliendo?
5: Bueno, la investigación comienza el año 2017 con la aparición de varios restos antropológicos, cuerpos humanos, en Tocopilla específicamente, en el Diamante de Béisbol. Durante las excavaciones que se estaban realizando con maquinaria para la construcción de este nuevo estadio, que fue un proyecto emblemático de la administración de la expresidenta Michelle Bachelet. Y en ese contexto se me invita a participar, después de varios profesionales asistieron, nosotros aceptamos la invitación, yo como persona natural, a través de mi consultora, y me hice cargo de ese proyecto. Y desde ahí empezamos, a medida que se realizaron las excavaciones arqueológicas, a percatar una serie de hallazgos también geológicos que nos daban cuenta de los impactos que había padecido Tocopilla durante un siglo y medio aproximadamente. Y de ahí surgieron las ideas de presentar esto, llevarlo a una investigación que finalmente resultó en mi tesis de magíster y mi tesis doctoral, y la que estoy realizando acá en la Universidad Norte y la Universidad de Tarapacá.
4: ¿Cuál es el objetivo de la tesis, Néstor? ¿Con qué hipótesis se partió? ¿Cuál es la idea de investigar, digamos?
5: Bueno, es una tesis de carácter un poco más teórico, que discute ciertas posturas arqueológicas que se han establecido durante bastante tiempo de la manera en que se relacionan los seres humanos con su entorno. Surge hace muchos años el concepto de paisaje, y el paisaje se comienza a entender como una progresión lineal en la cual aparece en un punto A y se va a un punto B sin un cambio continuo entre medio, y aquellos pequeños cambios que se estaban determinando por los arqueólogos y arqueólogas eran cambios culturales. Sin embargo, esta definición viene desde hace mucho tiempo, parte en el siglo XIV, siglo XV, con las primeras pinturas que se empiezan a realizar, y con también ese sentido de dominio que existía de parte de los señores feudales cuando a medida que va avanzando el tiempo, hasta llegar a la disciplina arqueológica, que también ve esto como una relación entre el ser humano que usufructúa un entorno que está disponible para él. Era como el refrigerador, que uno va, saca una botella de agua o un trozo de torta, y está disponible ahí para ser usufructuado. Pero, sin embargo, surgen nuevas posturas teóricas que hablan de que el ser humano ha sido afectado por el medio ambiente y cambia su conducta, y de ahí se va generando nuevos tipos de respuestas culturales. Y estas respuestas culturales caen en un cierto determinismo, o sea, la cultura determina en cierto sentido la conducta del ser humano. Después parte otra postura teórica que dice que al revés, que el ser humano es el que le otorga esta significancia al entorno. Cuando empiezo a analizar estos sitios y a buscar en la literatura, me doy cuenta de que hay un poco de ambos, ¿no? Que es tanto el determinismo, que esa idea de determinismo no es tal, pero sí hay una influencia del entorno sobre el ser humano, y el ser humano también modifica el entorno y va cambiando estas formas de habitarlo, estas prácticas que se realizan dentro de este entorno. Ahora, ¿qué es lo interesante de este sitio? Tocopilla ha sido...
4: Estamos hablando ya de Tocopilla.
5: Claro. Ahora vamos a hacer la bajada para Tocopilla. Y en Tocopilla se observan estos fenómenos. Hay un tsunami, hay un aluvión, hay tsunami, hay terremoto. Eso en la parte natural, lo que yo denomino irruptores, ocurren estos fenómenos, se irrumpen en la cotidianidad y generan nuevos paisajes, pero también antrópicos, que son producidos por el ser humano, tal como en la Guerra del Pacífico, con los procesos de chilenización, cambio de una serie de costumbres.
4: También los procesos industriales, me imagino. También.
5: Exactamente, y también el golpe de Estado, que también produce nuevos cambios en la forma en que la gente recibe o siente una percepción sobre ciertos espacios. Lo que era una comisaría pasa a ser un centro de tortura. Lo que era la mina veleidosa dejó de su funcionalidad como tal para pasar a ser un centro o un lugar de tortura.
4: Y este conocimiento que se va generando con este tipo de investigaciones, Néstor, bueno, va nutriendo la tesis que estás haciendo tú, pero también tiene una posible aplicación también este conocimiento que se va generando, porque también hay una mirada multidisciplinaria también en esto, ¿cierto?
5: Las excavaciones que dirigí fueron llevadas a cabo con varios profesionales. Dirigiendo alrededor de 40 personas, entre arqueólogos, arqueólogas, sobre todo antropólogas físicas, conservadores, historiadores, geólogos. Y la información que se genera en este lugar nos da mucha... nos da cierta idea de cómo se fueron ocupando los espacios y cómo las personas fueron enfrentando estos golpes que vivieron a su realidad. Pongo el caso de 1868, tsunami. Que parte con el tsunami exactamente, que se produce en Perú y es el terremoto y golpea las costas de Tocopilla y avanza, cambia. Tenemos un espacio natural hasta ese momento, entre comillas, con una terraza marina ya definida, que cambia y modifica este entorno. Entonces las personas se ponen de acuerdo en ese tiempo, periodo boliviano, y establecen ahí el primer cementerio de la ciudad. Yeah. Entonces ahí se genera un nuevo paisaje, cómo enfrentan este... Curiosamente fue uno de los lugares más impactados.
4: Fue el mismo tsunami que afectó Cobija, ¿cierto? Sí.
5: Exactamente. Yeah. Después viene el segundo tsunami, 9 años después, 1877, que según los relatos y según las excavaciones que nosotros logramos realizar, porque excavamos, eran 12.000 metros cuadrados, llegamos hasta 4 metros de profundidad, y encontramos sobre los cuerpos una capa de arena, que esa fue definida como tsunamita o capa de tsunami, la cual tiene ciertas características geológicas, que son hacia la base ondulada y una serie de características un poco más técnicas, pero esto también aparecía en los relatos. Entonces, en un relato de un periódico de Valparaíso, en el número 855, decía que Tocopilla fue cubierta por una capa de arena y sobre todo se refería al cementerio, y fue el lugar más reconocido tanto por los relatos antiguos como los periódicos. Entonces, ya tenemos dos fenómenos que impactan directamente un lugar en específico. Luego, en 1940, aluvión. El aluvión fluye y se conduce todas sus coladas detríticos, todo el flujo de barro a ese lugar. Entonces, 2007 hay un terremoto y se ocupa ese lugar como campamento. 1967 también hubo un terremoto. 2015, nuevo aluvión que pasa por el mismo lugar y genera exactamente lo mismo. Entonces, ¿qué estamos viendo? Hay un patrón, que la naturaleza está golpeando duramente este sector, este punto en específico, tanto desde la cordillera de la costa como desde el mar, pero las personas siguen habitando este sector.
4: Ahí está un tema, ¿cierto? Porque no es la única parte que en Chile ocurre eso. O sea, tenemos situaciones parecidas en otras ciudades que se han seguido habitando sectores que han sido afectados por catástrofes naturales. En este momento recuerdo un sector de Coquimbo que también ha sido afectado muchas veces por tsunami, que se ha seguido construyendo ahí. En Arica también hay sectores que se construyeron bajo la línea donde históricamente han llegado los tsunamis también. Entonces es una información que puede ser útil para... que debería ser considerada por las autoridades.
5: Por supuesto, una de los planteamientos, de los objetivos alternos que tenía este proyecto, porque fue postulado también a... es parte de mi beca.

0: la parte sur también de Tocopilla fue con el primer y el segundo terremoto fue afectada. En el segundo terremoto, con el tsunami que se provocó, la calle que estaba al inicio que uno entra, Arturo Prat, sube una cuadra un poco más arriba. Entonces se produce un cambio en la estructura, en este espacio físico que defino yo, pero también en el paisaje, porque hay formas de esta relación que existe entre el ser humano con el entorno, de cómo se relaciona, cuáles son los hábitos, cuáles son las prácticas y las formas de vida cambian. Sin ir más lejos, en una de las imágenes que logré recopilar en mi tesis, o sea, en un pequeño apoyado en el marco de la puerta, bien trágica esta imagen, y el pequeño se levanta en la mañana y ve un Tocopilla totalmente cambiado. O sea, toda la rutina que él tenía de cómo podía llegar al colegio, por dónde se iba, dónde iban a comprar pan, todo eso cambia de un momento a otro. Cambiando esa estructura básica, cambia el paisaje.
1: Cambia el paisaje.
0: Cambia la relación con las personas.
1: Néstor, volviendo a tu investigación en Tocopilla, y me decías que también tuvo apoyo, fue postulado a algún proyecto. ¿Quién te ayudó a desarrollar este estudio?
0: Sí, este proyecto, como les decía, comienza con la construcción de este estadio. Había un fondo destinado por el gobierno regional, y el cual se detiene en la obra porque se diseñó sobre un cementerio, que era el primer cementerio de la ciudad. Entonces, a medida que fueron excavando, fueron saliendo cuerpos humanos, yeah, y tuvimos que hacer los rebajes. Y luego de eso, yo termino mi trabajo, entrego los informes, llegamos a un acuerdo con la empresa que me permitiera usar esta información para presentarla tanto en mi tesis de magíster y posteriormente al doctorado. En ese contexto, postulo a la beca nacional de doctorado, la cual gané. Y bueno, me aportaron con fondos para desarrollar la tesis y otro tipo de datos que necesitaba recolectar y análisis que iban a aportar bastante al resultado de la final de la tesis.
1: Interesante, sin duda, todos estos conocimientos para quienes nos gustan también estos temas de arqueología y antropología, Néstor. Así que yo creo que vamos a seguir hablando de estos temas más adelante. La invitación se extiende para seguir, como te decía, seguir conversando de estos y otros temas acá en nuestra radioemisora universitaria. Te agradecemos, Néstor Rojas, por haber venido a conversar junto a nuestros auditores de estos temas.
0: Muchas gracias por la invitación.
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1: 9:57 a.m.
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Hola, estimados oyentes. Damos inicio a un nuevo programa de sintonía de Tango Arrabalero. En el programa de hoy estaremos hablando y escuchando a tres grandes cantores de tango. Me refiero a Armando Moreno, Carlos Casado y Horacio Quintana. Pero antes de comenzar, quiero también recordar a un gran exponente del tango baile, que nació un 31 de mayo de 1931 y que personalmente tuve el honor de conocerlo. Me refiero al señor Juan Carlos Copes, bailarín y coreógrafo. Él fue uno de los primeros en llevar el tango espectáculo fuera de Argentina y que fallece un día 16 de enero del 2021. Ahora sí, nos ponemos cómodos para disfrutar de este programa.

Escuchábamos a Armando Moreno interpretando En la buena y en la mala, tango del año 1940, compuesto por Enrique Rodríguez en la música y Enrique Cadícamo en la letra. Armando Moreno, cuyo nombre real era Armando Bassi, nació un día 29 de mayo de 1921. Fue un artista esencialmente popular por su repertorio y por la atracción con el público. Pero esa condición no significaba que fuera un intérprete menor. Todo lo contrario, fue un muy buen cantor. Hacía de todo, interpretaba cualquier cosa, pero cuando se le escuchaba haciendo tangos, su fraseo atenorado hacía recordar a Charlo. Era afinado y tenía media voz. Pese al clima festivo de la orquesta que lo acompañó casi toda su carrera, era un cantor pulcro y de buen gusto.

Escuchábamos a Armando Moreno interpretando Cómo se pianta la vida, tango del año 1929, compuesto por Carlos Viván en la música y en la letra. A los 18 años, Armando debutó en la orquesta dirigida por el bandoneonista Enrique Rodríguez para reemplazar al cantor Roberto Flores, el Chato. El destino con el tiempo lo convertiría en la voz emblemática de la orquesta. Hace su debut en Radio Belgrano y al año siguiente produjo sus primeras grabaciones, el paso doble Ay Catalina y el tango No te quiero más, y en el siguiente disco el foxtrot Amor de Budapest y la polca María, de Will Gross, con letra en castellano de Enrique Cadícamo. Dado el éxito de esta última, se la incluye en la película Hogar, Dulce Hogar, con la participación de ambos. En 1941 es destacable el éxito discográfico del binomio. Grabaron 20 temas, 17 con la voz del Niño Moreno, como lo llamaban por su rostro siempre juvenil, y 3 instrumentales.

Escuchábamos a Armando Moreno interpretando Tabernero, tango del año 1927, compuesto por Fausto Frontera con Miguel Cafré en la música y Raúl Costa Oliveri en la letra. A fines de 1948, la orquesta de Alfredo Atadía sufrió la desvinculación de su cantor Héctor Pacheco, a raíz de lo cual convocó a Armando Moreno, quien compartiría los cantables con Jorge Beiró. Durante su paso por esa formación, Armando registró para el sello Pate los tangos Araca Corazón, El Yacaré, que ya había sido grabado anteriormente por Ángel Varga con Ángel D'Agostino, y por último, Las 40. En 1950 pasó a la formación de Domingo Federico junto a Enzo Valentino, pero al año siguiente volvió con Enrique Rodríguez para suplir a Roberto Videla. Es su segundo paso por la orquesta.

0: Escuchábamos a Armando Moreno interpretando Un Tropezón, tango del año 1927, compuesto por Raúl de los Hoyos en la música y Luis Bayón Herrera en la letra. En 1953, Armando regresó nuevamente con Federico y registró Ronda Sentimental, de autoría del director. Llevaron al surco 17 temas para el sello Víctor, de los cuales se pueden mencionar Percal, En la Buena y en la Mala, Tristeza de las Calles Corriente, A Bailar, Otario que Andas Penando, entre otros. Con Garza, Tadía y Federico nunca tuvo el éxito popular que consiguió con Enrique Rodríguez, pero con ellos pudo demostrar su capacidad interpretativa, con un repertorio totalmente tanguero.
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Escuchábamos a Armando Moreno interpretando Llorar por una mujer. Tango compuesto por Enrique Rodríguez en la música y Enrique Cadícamo en la letra. En 1958, Armando tiene su tercera y última etapa con Rodríguez, con un nuevo éxito popular junto a los cantores Omar Quirós y Óscar Corbalán, los corridos Adelita y Señorita Luna. A partir de 1960, sufrieron como todos la falta de trabajo y aprovechando su popularidad en toda América, comenzaron a realizar giras a distintos países. La última juntos fue en 1965. Después, ya solo, actuó en distintos espectáculos en Buenos Aires y en el interior del país, hasta que decidió radicarse en Colombia, donde el tango seguía vigente. Se instaló en Bogotá, donde fijó residencia. En plena actividad, todavía entero y con ganas de cantar, contrajo neumonía y fallece en octubre de 1990 a los 69 años de edad.

Escuchábamos a Carlos Casado interpretando Buenos Aires, tango compuesto en el año 1923 por Manuel Jovés en la música y Manuel Romero en la letra. Carlos Casado nació en Chacabuco, provincia de Buenos Aires, un día 31 de mayo de 1939. De muy jovencito manifestó su gusto por el canto, estudió con el maestro Bonesi y fueron frecuentes sus actuaciones en los clubes de su ciudad natal. Entre 1952 y 1957 participa en varias formaciones locales, la primera la del violinista Roberto Betular, luego la Orquesta Splendid dirigida por el pianista Ismael Echeverri y finalmente la de otro pianista, Héctor Marsiletti.

Escuchábamos a Carlos Casado interpretando Clavel del Aire, tango compuesto en el año 1930 por Juan de Dios Filiberto en la música y Fernán Silva Valdés en la letra. A raíz de su presentación en un concurso de Nueva Voce organizado en Radio Belgrano, Carlos es escuchado por los directivos de la emisora, que lo contratan para su orquesta estable, que estaba dirigida por el maestro Leopoldo Federico. En 1965 actúa en Patio de Tango, ex confitería La Armonía, de la Avenida Corrientes, con el acompañamiento de las guitarras de José Canet. En el mismo local actuaba la orquesta de Osvaldo Piro, quien casualmente estaba buscando un cantor, en reemplazo de Carlos Noguet, que había pasado a la orquesta de Héctor Varela. Al año siguiente, se presentan en el Festival de Tango de La Falda, donde tienen un gran éxito.

Escuchábamos a Carlos Casado interpretando Anoche, tango compuesto por Armando Pontier en la música y Cátulo Castillo en la letra. También con Piro, Carlos debuta en el disco con 4 temas para el sello Alaneike. En 1965 con los temas Dice una guitarra, Enamorado estoy, Mimi Pinzón y Por unos ojos negros. En 1968, Osvaldo Piro recibe el premio Martín Fierro a la revelación musical del año de la televisión argentina. Y en ese mismo año vuelven a hacer otros 4 registros. Esta vez para la empresa Philip graban El Puente, Duerme mi amor, Milonga triste y Un regalo de Reyes. El long play contenía además otros éxitos instrumentales de la orquesta de Piro. En 1969 ingresa a la orquesta el cantante Alberto Hidalgo, con quien inauguran el local nocturno Michelangelo en el barrio San Telmo, y hacen una gira por Brasil y Uruguay, junto con otras grandes estrellas como Roberto Goyeneche y Horacio Zavala.

Escuchábamos a Carlos Casado interpretando El hombre que fue ciudad, tango del año 1976, compuesto por Armando Pontier en la música y Horacio Ferrer en la letra. Ya como solista, Carlos se presenta en Grandes Valores del Tango, importante programa televisivo conducido por el chansonier y actor Juan Carlos Torri. A causa de su participación, gana el premio El Trébol de Oro, instituido por el auspiciante del ciclo. Realiza giras por el interior y continúan sus presentaciones en televisión y en diferentes escenarios porteños. El año 1975 es muy importante en la consolidación de su carrera. El cantor Oscar Ferrari se desvincula del maestro Armando Pontier y por una sugerencia de Alberto Podestá es convocado para su reemplazo. Debutan en el mítico cabaret Marabú para luego viajar a Chile en una gira que dura 35 días.

Ahí escuchábamos a Carlos Casado interpretando Cuando tallan los recuerdos, tango del año 1943, compuesto por Rafael Rossi en la música y Enrique Cadícamo en la letra. Con Pontier, Carlos actuó en la televisión y en Radio El Mundo, en bailes de importantes clubes y participa en un disco de 6 temas: Buenos Aires, El hombre que fue ciudad, Clavel del aire, Selección de tangos de Gardel y Lepera, Anoche y Cuando tallan los recuerdos. En 1979 realiza una gira de 4 meses por Brasil y participa también en esa embajada artística María Graña y Enrique Dumas. En diciembre del 83 acaecería el trágico fin del maestro Pontier y Carlos Casado vuelve de lleno a su tarea de solista.

Escuchábamos a Horacio Quintana interpretando Están sonando las 8, tango compuesto por Juan Larenza en la música y Cátulo Castillo en la letra. Horacio Quintana, cuyo nombre real era Ramón Domingo Gutiérrez, apodado Tito, nació en Teodolina, provincia de Santa Fe, un día 30 de mayo de 1920. A los 12 años comienza a cantar en una orquesta característica de su pueblo, que dirigía Eduardo Soto. Ya adolescente, sus padres, Ramón y Ana, se trasladaron a Córdoba. Al poco tiempo conoció a Félix Dardo Palorma y durante 2 años conformaron un exitoso dúo folclórico que actuó en la provincia de Córdoba y en provincias vecinas. Lamentablemente, Tito fue convocado a cumplir con el servicio militar y se disolvió el dúo. Después de haber cumplido el año de conscripción, se radicó en Buenos Aires en 1942 y forma un conjunto de guitarras con la dirección de Antonio Bassi. Ya estaba definido como cantor de tangos.

Escuchábamos a Horacio Quintana interpretando Solamente Ella, tango del año 1944, compuesto por Lucio de Mare en la música y Homero Manzi en la letra. Horacio actuaba en distintos espectáculos hasta que, en 1944, Agustín Irusta lo escuchó y lo recomienda a su compañero de toda la vida, Lucio de Mare, quien en forma inmediata lo incorporó a su orquesta en reemplazo de Raúl Verón, uno de los más grandes vocalistas del tango. A partir de ese momento y por una sugerencia del director, Tito Gutiérrez pasó a llamarse Horacio Quintana. Debutó en Radio El Mundo y en el Cabaret Casanova. El 27 de julio de 1944 llegó al disco para el sello de On, registrando el tango Solamente Ella. Y en el acople, Me Están Sobrando las Penas. Después seguirían Corazón No Le Digas a Nadie, Se Va Una Tarde Más, los valses Dos Corazones y Alucema. También grabó los tangos Torrente, Oriente, El Aguacero y la milonga Señores, Yo Soy del Centro.

Escuchábamos a Horacio Quintana interpretando Señores, yo soy del centro. Milonga compuesta por Armando Valiotti en la música y Santiago Damini en la letra. Ya en 1945, el 3 de enero, De Maré registra el único instrumental, Florcita, y en el reverso con la voz de Quintana, igual que un bandoneón. Ese mismo año grabaron Me quedé mirándola, lo mismo que un tango, y el 11 de junio, la última grabación juntos, Nos encontramos al pasar, del violín de la orquesta Raúl Caplún y versos de José María Suñé. Entonces, De Maré disolvió la orquesta para partir hacia Cuba. En su paso por la orquesta, Quintana dejó 14 registros y pudo demostrar toda su jerarquía de cantor, donde exhibe la interesante coloratura de su voz, su gran interpretación, sin exageraciones o dramatismos injustificados, con un fraseo cantable, es decir, con todo lo necesario que se debe tener para cantar bien el tango.

Escuchábamos a Horacio Quintana interpretando Torrente, tango del año 1944 compuesto por Hugo Gutiérrez en la música y Homero Manzi en la letra. En 1948 Horacio inició su nueva etapa como solista, actuando en Radio Belgrano y realizando importantes giras dentro y fuera del país. En 1951 participa en la orquesta de su amigo Óscar Castañaro, junto a Héctor Insúa. En su nueva condición de solista, vuelve a grabar en 1957 para el sello de On, un disco simple con el tango Inspiración y en la otra cara, la milonga Taquito Militar. Luego partiría a Uruguay, Chile y Perú. Mantuvo la actividad hasta 1962. Después se dedicó, aprovechando la experiencia adquirida en el mundo del espectáculo durante tantos años, al manejo de espectáculos, festivales y artistas. Horacio fallece un día 15 de noviembre del 2007. Bueno, queridos amigos tangueros, lamentablemente hemos llegado una vez más al final de este espacio, el que cerraremos con la voz de Horacio Quintana interpretando Igual que un bandoneón. Tango compuesto por José Raúl Iglesias en la música y Juan Bautista Gatti en la letra. Nos despedimos para reencontrarnos la próxima semana en un nuevo programa. Hasta entonces.

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1: 10:59 a.m.
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Bienvenidos una vez más a nuestro programa. Bienvenidos al Renacer Andino. Nos vamos con el grupo Aira, la canción Nada es para siempre. Una vez más, bienvenidos a Renacer Andino.

Ahora vamos a escuchar una linda canción, Samba de Lozano. Lozano es un lugar que está en la provincia de Jujuy, al noroeste de Argentina. Y la canción la entrega el grupo Illapu. Esta canción es de Gustavo Cuschi. Samba de Lozano, el grupo Illapu, el programa Renacer Andino.

Y me quedo así como medio romántico y escuchemos al grupo Hacha Inti y esta canción que dice: La vida se te va, renacer andino.

Es el Renacer Andino y nos vamos a Copiapó. Vamos a escuchar a los Vinchas. Esta canción que dice Mamá Chelita. Estás en Renacer Andino.

de este buen trabajo que lleva por nombre de los Andes a los Sinfónicos, el grupo Punahue nos entrega Alfarero del Tiempo aquí en Renacer Andino.

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1: Y me quedo en este mismo álbum porque voy a escuchar la canción La Saya del Mundo

Es el Renacer Andino. No te olvides de visitar nuestra página, que es www.renacerandino.cl. Si quieres reiterar este programa o muchos más que están ahí en nuestra página, también te puedes enterar de nuestro canal de YouTube. Está todo ahí, la página www.renacerandino.cl. Escuchemos al grupo Altiplano, la canción, no sé si lo digo bien, es Chi Chic o Chi Chink. ¿Por qué le ponen nombre tan complicado? Bueno, Renacer.

Continuamos con nuestro programa y nos quedamos ahí con el grupo Altiplano de Chile, comandado por don Mauricio Vicencio, la canción Araguayo, Renacimiento.

Es el renacer andino. Escuchemos un grupo que lleva un nombre Indoamérica. Según lo que entiendo, este es un grupo por allá por el año 1982. Se radicaron en Múnich, en Alemania. No sé si estarán aún vigente o no, pero de su disco Labrando Cantos, escuchemos al grupo Indoamérica, la canción Labrando Cantos, Renacer.

Es el Renacer Andino. Escuchemos al grupo de Antofagasta, o nace en Antofagasta. Es el grupo Guara de los hermanos Araya. La canción Reencuentro. Está algo medio complicado el disco, porque es muy antiguo, pero igual lo quise poner a su disposición. Escuchemos Reencuentro, el grupo Guara, el programa Renacer Andino.

0: Así existía mi pueblo indio, en comunión perfecta con el universo, amando y respetando la naturaleza, pues así amaba y respetaba su propia vida, respetando la tierra, pues en ella fecundaba, amando el sol, pues de él se impregnaba, acariciando el viento y la lluvia, acariciando el tiempo en sus hijos.
1: El grupo Marca Maru nos entrega esta hermosa canción que lleva por nombre América. El programa, ya lo saben, Renacer.

Y ahora nos quedamos con el grupo Sol y Lluvia y esta canción Armas Vuelvan a Casa. Estás en Renacer Andino. Escríbenos, comunícate con nosotros a través de nuestra página www.renacerandino.cl y dinos de

Y con este tema terminamos nuestro programa de hoy. Queremos agradecer la sintonía, como siempre. Nos encontramos en el próximo programa, en este mismo dial, en esta misma hora. Escuchemos al grupo Ayupacha, Ciudad Antigua, Renacer Andino. Visita nuestra página, un servidor de ustedes, Ramón Olivares. Chao, chao, gracias.

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1: 12:02.
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1: Las 12 horas y 34 minutos.
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1: 13:02.
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1: Las 13 horas y 10 minutos.
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1: Las 13 horas y 32 minutos.
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0: las 13 horas y 56 minutos.
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1: 13:57.
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3: Hola, me llamo Juan Sebastián Cabello Fuentes y soy astrofísico de la Universidad de Chile, miembro del grupo de divulgación astronómica Antucuyén y colaborador de la Fundación Chilena Astronomía. ¿Te has preguntado alguna vez qué pasaría si, de un momento a otro, el Sol desapareciera? Ojo, esto es solamente una pregunta hipotética, ficticia. El Sol no puede ni va a desaparecer. Pero es una buena pregunta para hacerse, ¿no crees? ¿Qué pasaría si el Sol repentinamente desapareciera? La respuesta es muy simple, no pasaría nada. De hecho, durante 8 minutos y 20 segundos ni nos daríamos cuenta de que se fue. Pero una vez transcurrido este tiempo, sí notaríamos su ausencia. Y vaya que la notaríamos. Lo primero que uno tendría a pensar si desapareciera el sol es que todo quedaría oscuro, una noche eterna. Y sí, es cierto, pero quizá no lo más importante. Ya que como la Tierra y los demás planetas están orbitando en torno al sol, si este se fuera, se llevaría consigo su atracción gravitatoria, lo que provocaría que todos los planetas salgan disparados en línea recta hacia donde sea que estén apuntando en ese momento. Bueno, ¿y por qué pasan 8 minutos antes de que nos demos cuenta de que el Sol se fue? Esto se debe a que la distancia que nos separa del Sol es muy grande, de 150 millones de kilómetros, o bien 8 minutos luz, es decir, la distancia que recorre la luz en 8 minutos. Entonces, si desapareciera, nosotros nos daríamos cuenta de esto cuando nos llegue su último rayo de luz, y este se demoraría 8 minutos y 20 segundos en hacerlo. Además, como la gravedad tiene la misma velocidad que la luz, cuando notemos que desaparece la luz solar, al mismo tiempo desaparecerá la fuerza que nos atrae al Sol. Bueno, eso fue todo por esta vez. Recuerda que esta no es una situación real. Al Sol aún le quedan 5.000 millones de años de vida, así que no hay nada que temer. Para saber más sobre este y otros temas, visita nuestra página de Instagram, @antucuyen.astrouch, y la página de la Fundación, fuchas.cl. Adiós.
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1: Las 14 horas y 9 minutos.
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1: Las 14 horas y 28 minutos.
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1: Las 14 horas y 37 minutos.

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1: 15:03.
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6: Buenas tardes y bienvenidos y bienvenidas a un nuevo capítulo de Sinergia Positiva, nuestro programa de salud mental y bienestar del Servicio Médico de Alumnos de la Universidad de Antofagasta y de la Dirección de Desarrollo Estudiantil. Mi nombre es Clara Ore, psicóloga, y estoy con mi colega Carolina Villagrán Kuchakovich. ¿Cómo estás, Carolina?
7: Hola, Clara, ¿cómo estás? Gracias por acompañarnos durante esta hora de programa, donde hoy día abordaremos un tema que es más necesario que nunca. ¿Ya? Es la salud mental, pero en el trabajo.
6: Exactamente, porque pasamos gran parte de nuestra vida trabajando, 8 horas, 9 horas muchas veces.
7: Es nuestro segundo hogar para muchos.
6: O trabajando, o estudiando, o desarrollando actividades laborales, y muchas veces nos vamos olvidando cómo estos espacios van impactando nuestra salud emocional, ¿cierto? Porque
7: claro,
6: pasamos ahí
7: sí,
6: todo el día,
7: El estrés, el agotamiento, la ansiedad, el exceso de exigencia, a veces la dificultad para desconectarse. Estas son situaciones que muchas veces se viven en forma diaria.
6: Justamente, y lo importante es entender que cuidar la salud mental en nuestro trabajo no es un lujo, sino es una necesidad. Y ahí es importante también los vínculos que uno hace con las personas de nuestro trabajo, ¿no?
7: Claro que sí. Siento, Clara, que todavía existe a veces mucha normalización de lo que es el cansancio extremo.
6: Sí,
7: uy, qué bien, trabajador, mira qué agotador es, agotado está.
6: De hecho, a mí me sorprende cuando buscan trabajo y pues dicen capacidad de trabajar bajo presión. ¿Por qué lo vas a poner bajo presión?
7: Exacto.
6: Digo yo.
7: ¿Por qué?
6: ¿Cierto? Frases como, por ejemplo, hay que aguantar, o el estrés es parte del trabajo, o descansar es perder el tiempo. Todas esas frases terminan afectando profundamente a las personas.
7: Claro que sí. De hecho, hay algunos países, en algunas culturas ya, donde se romantiza la sobrecarga. Carga laboral, ¿no? Se ve como que, uy, la persona qué productiva es, que no tenga espacio ni para la familia, ni para su vida personal, es solo trabajo, y se toma como si eso fuera algo positivo.
6: Exactamente. O estar disponible siempre, ¿cierto? Responder los mensajes a cualquier hora, no importa si en la mesa, si estoy almorzando, o no tener descanso real. Todas esas situaciones que uno no le pone el límite, pueden generar consecuencias emocionales importantes.
7: Exacto. Entonces vamos a hablar un poquito sobre las señales de alerta, ¿cierto? Algunas señales de alerta que debemos prestar atención en nosotros mismos o en nuestras personas que nos acompañan es el cansancio constante, o sea, después de fin de semana, después de feriado, la persona se mantiene en un estado constante de cansancio, un aumento de la irritabilidad, la persona está más sensible, ya problemas de sueño que no nos permite descansar, la falta de motivación, no sé por qué hago lo que hago, ya, y la sensación de estar sobrepasado, esa sensación de decir yo ya no puedo más, pero uno continúa como burrito de carga.
6: Exactamente, y además de estas señales que tú me dices de prestar atención, que son bien comunes, ¿cierto? También hay que estar alertas como a síntomas físicos, claro, como por ejemplo dolores musculares, cefaleas, problemas estomacales, gastritis o sensación permanente de tensión, o el típico el ojo que salta,
7: claro,
6: también, ¿no?
7: El cansancio ocular, por supuesto, todo eso son señales para decir, oye, ¿sabes qué? A lo mejor tengo que parar un poquito.
6: Exactamente. ¿Cierto? Bueno, vamos a una primera pausa musical y
7: paremos un poquito.
6: ¿Cierto? Y regresamos con más conversación aquí en Sinergia Positiva. No se vayan, volvemos.

0: continuamos en Sinergia Positiva. Hoy día estamos hablando sobre la salud mental en el trabajo, Clara.
1: Exacto, y ahora queremos profundizar en un concepto que viene hace hartos tiempo atrás, pero siempre es bueno recordarlo, el burnout o agotamiento laboral. Burnout es como quemado, ¿cierto?
0: Claro, sentirse quemado. Hubo un tiempo que habían hartas investigaciones con respecto al burnout.
1: Me acuerdo.
0: ¿Te acuerdas? El burnout no es simplemente estar cansado porque hay mucho trabajo, ¿ya? El burnout nos habla de un desgaste físico y emocional acumulado por un estrés crónico en el trabajo. Es decir, da lo mismo si hay fin de semana, si descansamos o no, esta sensación de agotamiento se mantiene en el tiempo.
1: Sí, justamente lo que dices, Carolina, muchas personas sienten que como que ya no pueden más.
0: Claro.
1: Entonces, ¿qué pasa? Empiezan a perder la motivación, se desconectan emocionalmente de sus labores, comienzan a funcionar en automático. Esto es típico que pasa, por ejemplo, en los mesones de atención.
0: Claro que
1: donde
0: sí, atención empieza, al cliente.
1: Atención,
0: ¿no?,
1: al cliente, donde empiezan a atender mal a las personas,
0: claro,
1: porque en realidad están muy agotados, ¿no?
0: Exacto. Esto afecta, por supuesto, que al rendimiento laboral, además, ¿no? Pero también a la vida familiar, a la vida social, a la vida personal. ¿Y por qué el rendimiento laboral? Porque, como hemos dicho, cuando la persona está agotada física y emocionalmente, se desconecta y pierde la capacidad de prestar atención, lo cual hace que aumenten los errores.
1: Justamente. Y acá vamos a ver qué factores influyen en cuanto en que aumentan, ¿cierto?, el riesgo de desgaste laboral. Por ejemplo, sobrecarga de funciones, que la persona tenga dos, más, tres, muchas funciones que no corresponden en su cargo, eso puede, ahí aumenta el riesgo.
0: Claro.
1: Ambientes laborales tóxicos, por ejemplo, o falta de reconocimiento, o que se reconozca el error pero no el éxito, ¿cierto?
0: Claro.
1: La inseguridad laboral, la inestabilidad, la escasa comunicación que uno pueda tener con su jefatura o con sus compañeros.
0: El estrés que no te contente mensajes.
1: Exacto.
0: Y cosas así.
1: Y finalmente ya en el polo más severo, ¿cierto? El acoso o el maltrato laboral.
0: Claro que sí. Y no solamente pensando en la sobrecarga de funciones, también está relacionado a la claridad de las funciones. También genera un desgaste el no saber ya cuál es el alcance que tiene cada trabajador, ¿cierto? Uh-huh. ¿Qué me corresponde, qué no me corresponde, qué se puede hacer, qué no? La autoexigencia también personal de uno mismo muchas veces nos sobrecarga y nos genera este burnout. Ya no, es una sobrecarga que nosotros nos imponemos a nosotros mismos.
1: Exacto, y hay que tener un concepto claro que descansar, dormir, es importante para reparar, para que decante el conocimiento, para que nosotros podamos reparar nuestro cuerpo, ¿cierto? Entonces descansar es importante. Poner límites tampoco es como irresponsable, es parte del cuidado de uno para también ser más productivo en nuestro trabajo.
0: Claro que sí. Entonces, recordar que descansar no es un acto de flojear, es un acto de recuperarse, ¿ya? Y que cuidar nuestra salud mental es integral, es sumamente importante para poder funcionar y disfrutar también mientras estamos funcionando, ¿no? Porque es sufrir en el trabajo.
1: Exactamente.
0: Nos gusta.
1: Justamente. Y hoy día queremos compartir algunas estrategias simples, herramientas, ¿cierto?, para cuidar nuestra salud mental en el trabajo, que pueden cuidar nuestra salud mental, protegernos, sobre todo en contextos laborales.
0: Claro.
1: Primero, la primera herramienta, aprender a conocer nuestros límites, ¿cierto?
0: Exacto. Segundo, puede ser la idea no es ser productivo sin nunca descansar, sin generar pausa ni descanso, sino poder mantener la productividad con descanso y con pausas.
1: Exacto. Lo otro, es importante establecer horarios y espacios de desconexión.
0: Sí, el almuerzo, por ejemplo, ¿cierto? Un momento, a lo mejor hay unos 15 minutos entre turnos, ya también poder descansar bien. En el fondo, aprovechar los minutos que uno tiene para descansar, para utilizarlos para descansar. No hacer una llamada por si acaso, sino que ahí realmente hacer el descanso.
1: Exacto, si van manejando, escuchen la radio,
0: exacto,
1: vean el paisaje.
0: Exacto. ¿Ya? Especialmente ahora que muchas personas trabajan conectadas permanentemente, entonces ya no es tan fácil de que salgo de mi lugar de trabajo y ya se acabó el trabajo, ¿no? Voy a seguir recibiendo mensajes y puedo recibir esos mensajes, esos correos durante todo el día hasta toda la noche. Antes era como que depende del correo. Entonces
1: claro,
0: era mucho más difícil, el horario era más limitado.
1: Exacto. Bueno, también ayuda a organizarse, ¿ya? Hacer una lista, organizar nuestras prioridades, tener en cuenta siempre nuestras redes sociales para pedir apoyo cuando sea necesario. Mantener espacios personales fuera del trabajo.
0: Sí.
1: Tener actividades, ¿cierto?, fuera del trabajo que nos permitan divertirnos y autocuidarnos. Dormir adecuadamente, tener una buena higiene del sueño, 8 horas, recordar eso. Y mantener nuestras redes de apoyo activas.
0: Claro que sí. Recordar de poder hablar sobre la salud mental, cómo nos sentimos, sin ninguna vergüenza, sin ningún miedo de que nos pueden castigar o penalizar, porque uno dice, estoy cansado, estoy estresado, estoy ansioso, cualquier cosa así.
1: Justamente, no necesitamos esperar al límite para pedir ayuda. Exacto. O sea, no necesitamos que nuestro celular, si no permitimos que nuestro celular se apague, no nos apaguemos nosotros tampoco.
0: Exacto,
1: por batería.
0: ¿Cierto? Entonces acordémonos de buscar ayuda psicológica o apoyo de cualquier tipo. Es una forma también de ser responsable con uno y preocuparse entonces del bienestar.
1: Exacto. Bueno, vamos a nuestra segunda y última pausa musical y volvemos con el último bloque del cierre y despedida de nuestro programa Sinergia Positiva. No se vayan, volvemos.

0: Y bien, estamos entonces llegando al final de este capítulo de Sinergia Positiva.
1: El día de hoy conversamos sobre salud mental en el trabajo, también del estrés laboral y la importancia de aprender a cuidarnos emocionalmente.
0: Porque trabajar, de hecho, no debería significar perder el bienestar, ni la tranquilidad, ni la calidad de vida.
1: La salud mental también necesita espacios de descanso, de escucha, de contención y también de desconexión.
0: Exacto. Entonces queremos invitarles a detenerse un momento y preguntarse cómo me estoy sintiendo realmente en mi trabajo.
1: Justamente. Y no se aíslen. Recuerden que pedir ayuda, poner límites y priorizar el bienestar no es una debilidad, es autocuidado.
0: Exacto. Muchas gracias por acompañarnos una vez más en este espacio de conversación y reflexión.
1: Esperamos que este programa haya sido útil, cercano y significativo para ustedes. Recuerden seguirnos en nuestras redes sociales, Sinergia Positiva Radio UA en Instagram. Esto fue Sinergia Positiva. Nos encontramos en un próximo capítulo.
0: Bye. Bye.
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0: más de 517 estudiantes de 43 colegios entre Valparaíso y Chillán participaron en el lanzamiento de la segunda edición de Generación Digital, iniciativa impulsada por Claro Chile y BTR para promover el bienestar y la responsabilidad digital en jóvenes. El programa busca abordar problemáticas como la ansiedad digital, el ciberbullying y el uso consciente de la tecnología mediante un modelo de aprendizaje entre pares. Para ello, dos estudiantes, líderes por curso, reciben capacitación y luego replican los contenidos en sus comunidades escolares. Durante 2026, los participantes trabajarán temas como alfabetización digital, pensamiento crítico, liderazgo positivo y autoestima en entornos digitales. La iniciativa es desarrollada junto a Educom Lab y académicos de la Pontificia Universidad Católica de Chile. La primera versión del programa, realizada en 2025, certificó a más de 400 líderes estudiantiles e impactó indirectamente a más de 4.500 alumnos. Esta nueva edición finalizará con una hackathon orientada a crear campañas de prevención del ciberbullying con apoyo de inteligencia artificial.
1: La hora en Radio Universidad de Antofagasta.
2: Las 15 horas y 24 minutos.
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1: 15:58.
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6: Señoras y señores, ¿cómo están ustedes? Les habla Germán Aguirre Torres, conductor de este programa La Discoteca de Pascual para este fin de semana. Me imagino que esperando este programa que cada fin de semana les acompaña con estas lindas canciones solamente para recordar. Canciones que están metidas en nuestra memoria y en nuestros corazones. Saludamos a toda esta gente linda que participó de esta época maravillosa. La época del rock and roll, de la nueva ola chilena y tantos movimientos musicales en aquellos años. En la discoteca de Pascual vamos a iniciar nuestro programa con este cantante que en el año 1963 y 64 nos hizo recordar y nos hizo pasar gratos momentos. ¿Quién no recuerda a Jane Pitney? Solo el amor puede romper el corazón.

solo el amor puede romper el corazón. Jim Bidney, una canción del invierno del año 1963. Es la cita musical de la discoteca de Pascual, aquí en la radio de la Universidad de Antofagasta. Todos los fines de semana nos juntamos a encontrarnos con esta música. Y para proseguir, queridos amigos, siempre en aquella época linda, ¿qué les parece si escuchamos a este gran Elvis Presley, que dentro de poco, escúchelo bien, tiene anunciado un show espectacular de tributos de los grandes intérpretes e imitadores de Elvis Presley? Vienen al Movistar Arena en Santiago, dentro de muy poco tiempo. Escuchemos a Elvis Presley. It's now or never, ahora o nunca.

ahora o nunca, decía Elvis Presley. Es la cita del fin de semana con la discoteca de Pascual, aquí en la radio de la Universidad de Antofagasta. Siempre junto a ustedes, buscando y buscando en la vieja discoteca. Y de repente también hay algunos temas que tenemos por ahí en alguna, en la biblioteca particular, en los que aquellos discos personales. Nos encontramos con este cantante francés, él se llama Alain Marie. Ma vie, mi vida.

Mavi. Ahí estaba Alain Barrière con este lindo tema. Esta canción fue favorita por allá por el año 1964-65. Todo un éxito en Europa, todo un éxito en América Latina. Estamos recordando, estamos evocando estas viejas y lindas canciones. Hay amigos que tienen una gran colección de estos temas. Y por allí también nos facilitaron esta canción que nos trae Petula Clark. This is my song. Esta es mi canción.

Esta es mi canción, decía Petula Clark en nuestro programa de la discoteca de Pascual. Siempre es grato recordar, amigos, quien nos recuerda aquellas gratas noches de Plaza Colón. Claro, la gente se reunía en torno a nuestro primer paseo público, ahí por todo el perímetro de la Plaza Colón, giraban para ver si había algún pinche, o alguien se enamoraba de alguna chica, de alguna calcetinera. Y en ese tiempo estaban de moda todas estas canciones. Otro de los éxitos, ¿sabe?, los norteamericanos de Mamas and the Papas, California Dreaming.

California Dreaming, de Mapas ante Papas. Recién hablábamos de esa costumbre de recorrer la Plaza Colón y sus alrededores, donde no solamente se paseaba, sino que también se escuchaba música. Había música interna ahí en la Plaza Colón y los vendedores hacían su fiesta con la venta de caramelos, de chicles, en fin. Era toda una fiesta cuando a la salida del cine, especialmente de la vespertina, la gente se iba a recorrer el día jueves y también el día domingo. Y una de las canciones también favoritas que hizo Nat King Cole, no solamente Ansiedad, sino que también hizo este tema, que es un tema prácticamente un bolero. Nat King Cole, quizás, quizás, quizás.

Quizás, ahí estaba el morenito Nat King Cole, este norteamericano, que grabó todas las canciones que se crearon en Cuba, en México, y las llevó al disco en su estilo muy particular, en ese español medio agringado. La discoteca de Pascual, aquí en la radio de la Universidad de Antofagasta. Media hora exclusiva dedicada a usted para recordar estas lindas canciones. ¿Y quién no retiene en la memoria este tema que grabara el gran Salvatore Adamo? El tiempo se detiene.

El tiempo se detiene, este lindo tema que nos lo traía nuestro programa, el gran Salvatore Adamo, en esta discoteca de Pascual, donde nos juntamos usted, yo y la música. Otro grande de la música norteamericana, él es Bobby Vinton, y este es uno de sus más grandes éxitos, ¿eh? Y también este tema fue un gran superventas. Siempre lo teníamos ahí registrado en la parrilla de los éxitos en las radioemisoras. Terciopelo Azul, Blue Velvet, Bobby Vinton.

Terciopelo Azul. Qué lindo tema. Romántico, ¿ah? Como para pololear en aquella época. Bobby Vinton, Blue Velvet. Otro gran impacto musical de aquel momento de juventud. La discoteca de Pascual. Ya casi al despedirnos, vamos a irnos a Italia. En Italia nos vamos a reencontrar con este Gianni Morandi. Este tema también lo grabaron los iracundos, los uruguayos. Gianni Morandi nos canta El Juguete.

0: era El Juguete con Gianni Morán. Y así, amigos, Germán Aguirre Torres, conductor de este programa, La Discoteca de Pascual, les invita para la próxima semana, Dios mediante, cuando estemos nuevamente seleccionando aquellas viejas canciones, es decir, aquellos viejos conocidos de siempre. Será hasta entonces. Gracias.
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0: un estudio de la Universidad de California advirtió que entre un 7% y un 16% de las especies de plantas del planeta podrían enfrentar un alto riesgo de extinción hacia el año 2100 debido al cambio climático. La investigación fue publicada en la revista Science. Los científicos analizaron cerca de 68.000 especies de plantas y concluyeron que la principal amenaza no es la dificultad para reproducirse o desplazarse, sino la pérdida de hábitat adecuado producto del calentamiento global y los cambios ambientales. El estudio identificó zonas con altas probabilidades de extinción, como el sur de Europa, el oeste de Estados Unidos y el sur de Australia. Entre las especies amenazadas figuran antiguas plantas vasculares y distintos tipos de eucaliptos fundamentales para los ecosistemas australianos. A pesar de este escenario, los investigadores también proyectan que algunas regiones podrían aumentar su diversidad vegetal, especialmente en áreas que se volverán más húmedas, como el este de Estados Unidos, India, el sudeste asiático y el sur de Sudamérica. Según los expertos, el planeta enfrentará una profunda reorganización de sus ecosistemas vegetales.
1: La hora en Radio Universidad de Antofagasta.
2: Las 16 horas y 38 minutos.
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1: 17:00
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6: Buscan proteger la lítica arqueológica en medio de obras y proyectos de inversión. El Instituto de Investigaciones Arqueológicas y el Centro de Estudios y Educación Ambiental de la Universidad de Antofagasta realizaron el conversatorio Procesos de Elaboración de Instrumentos Líticos y su presencia en proyectos de inversión. Actividad organizada por el encargado, académico e investigador Néstor Rojas Arias, quien además contó con la participación del director del instituto, Dr. Claudio Cortés Aros. La instancia estuvo a cargo del investigador especializado en tecnología lítica y praxis arqueológica en contextos andinos y sudamericanos, con experiencia en investigación y gestión patrimonial tanto en Chile como en Perú, Juan Pablo Cerón Cerón. El objetivo de la actividad fue generar un espacio de reflexión sobre cómo la arqueología se vincula con el desarrollo de proyectos de inversión y la protección cultural. Durante la actividad se abordaron los procedimientos técnicos para el análisis de las piezas líticas, desde la identificación de materia prima como sílice, obsidiana y cuarzo, hasta la lectura de rasgos técnicos, morfología y función probable de los instrumentos. Uno de los ejes centrales fue la gestión patrimonial ante hallazgos fortuitos en obras. Se presentaron casos didácticos que explicaron qué hacer y qué no hacer cuando aparece una lasca o instrumento lítico en terreno. Al respecto, la recomendación es clara: detener las faenas, proteger el punto, no mover ni limpiar el material, registrar coordenadas, proveer contexto fotográfico y avisar por el canal definido. Recoger objetos como recuerdos o continuar excavando sin registro son prácticas que generan pérdida irreversible de información. De esta manera, la actividad acercó estas temáticas a profesionales con asistencia de personas de Chile, Perú y Argentina, vinculadas al mundo de la arqueología y público en general, reforzando la idea de que la protección del patrimonio es una responsabilidad compartida entre la academia, el sector público y privado.
7: Museo de la Memoria entrega importante distinción a académico de la UA. En una significativa ceremonia, el Museo de la Memoria y los Derechos Humanos distinguió a 27 exjueces que impulsaron investigaciones sobre detenidos desaparecidos durante los primeros años del retorno a la democracia en Chile. La iniciativa, que se desarrolló en Santiago, destacó el trabajo realizado por magistrados que, desde la justicia civil, asumieron la tarea de esclarecer graves violaciones a los derechos humanos ocurridas durante la dictadura militar. En el caso del académico de la Facultad de Ciencias Jurídicas de la UA, Jorge Cortés Monroy, El reconocimiento pone en valor la investigación que encabezó en 1990 como juez titular del Juzgado de Letras de Tocopilla, causa que permitió hallar restos de detenidos desaparecidos en el pique minero La Veleidosa, ubicado a unos 17 kilómetros de dicha comuna. La investigación comenzó tras una denuncia presentada por la Comisión de Derechos Humanos de Tocopilla en medio de testimonios que señalaban que cuerpos de detenidos desaparecidos habrían sido lanzados a una mina abandonada, posteriormente dinamitada para ocultar la evidencia. Las diligencias judiciales permitieron encontrar restos humanos correspondientes a 4 detenidos desaparecidos, en una investigación considerada pionera para la época, tanto por las complejas condiciones de trabajo al interior de la mina como por las limitadas herramientas disponibles en la época. Actualmente, Jorge Cortés Monroy comparte esta experiencia con estudiantes de la Facultad de Ciencias Jurídicas de la UA, especialmente en materias relacionadas con litigación penal y derechos humanos. UA y Hospital del Cobre de Codelco firman convenio para potenciar la salud, la investigación y el desarrollo regional. La Universidad de Antofagasta y el Hospital del Cobre de Codelco firmaron un convenio docente asistencial orientado a generar una relación de mutuo crecimiento con un fuerte impacto en el territorio, en la formación de capital humano avanzado y en la atención de los usuarios de la provincia de Loa y la región. El rector de la Universidad de Antofagasta, Dr. Marco Cicutovich Salas, expresó su orgullo por la concreción de este esfuerzo y subrayó que el acuerdo va mucho más allá de las prácticas profesionales, apuntando a resolver problemáticas de salud propias de la zona.
1: Un tipo de acuerdo que se venía gestando desde hace algún tiempo. Desde hace un tiempo es que desarrollábamos una relación virtuosa con el Hospital del Cobre. Pero hoy en día no solamente estamos ampliando los alcances de este acuerdo, sino que nos estamos comprometiendo también a desarrollar iniciativas en investigación, en vinculación con el medio, que van más allá incluso de la formación de capital humano, con el fin de apuntar justamente a problemas regionales. Las enfermedades, si bien es cierto, siguen un patrón común en nuestro territorio, pero hay algunas que están asociadas al trabajo minero, ¿no? El trabajo minero nuestro se desarrolla en ambientes de altura, pero también se desarrolla en ambientes en los cuales no solamente hay un esfuerzo adicional.
7: Desde la perspectiva de la minera estatal, el gerente del Hospital del Cobre, Manuel Burgos, catalogó la jornada como un día de alegría para Codelco, relevando el rol del hospital como un espacio clave para el desarrollo de los futuros profesionales que sostendrán la red de salud regional, ya sea en Calama, Antofagasta u otras localidades. Asimismo, Burgos proyectó el potencial de este convenio hacia la generación de conocimiento científico y la incorporación de áreas ligadas a la gestión y la administración.
8: Este convenio nos va a permitir formar profesionales de la salud, formar profesionales que en su mayoría son de esta región y que van a formar los futuros servicios de salud de esta región. Van a trabajar en nuestro hospital y también en otros hospitales, probablemente de Antofagasta, de Calama o de alguna otra de las comunidades nuestras. Por lo tanto, para nosotros como institución es fundamental este desarrollo conjunto, un desarrollo entre la Universidad de Antofagasta y nuestra institución que nos permita hacer crecer nuestras instituciones, crecer a estos profesionales que están en etapa de desarrollo, crecer en nuestro sistema de salud. Así que nada más expresar nuestra alegría por la firma de este convenio.
7: En tanto, para la coordinadora del campus clínico de la UA, Ibis Valdés, este hito simboliza la consolidación de un trabajo colaborativo que une la experiencia del mundo asistencial con la misión pública de la universidad. Avanza construcción del primer observatorio de rayos gamma del hemisferio sur. Un significativo avance presenta la construcción del primer observatorio de rayos gamma del hemisferio sur, que se emplazará a 4.770 metros sobre el nivel del mar, en la región de Antofagasta. Este instrumento permitirá estudiar los fenómenos más energéticos del universo mediante la detección de rayos gamma de alta energía. Los avances del proyecto fueron parte de la 14ª reunión de la colaboración SWGO, realizada en Lisboa, Portugal, que reunió a cerca de 50 investigadores de países como Alemania, Argentina, Brasil, Chile, China, Estados Unidos, Francia, Italia, México, Perú, Reino Unido, entre otros. Claudio Deep, coordinador en Chile del proyecto, explicó que el diseño del observatorio ya está bastante avanzado en aspectos como el tipo de detectores, el número y la distribución de los instrumentos. Pero todavía estamos revisando configuraciones que podrían mejorar la capacidad de detección. El observatorio estará compuesto por cerca de 3.700 estanques de agua con sensores fotosensibles, que registrarán la cascada de partículas secundarias generada cuando rayos gamma interactúan con la atmósfera terrestre. Los detectores se distribuirán en un área cercana a 1 km² de la zona de Pampalávola, permitiendo monitorear gran parte del cielo austral. Podrá estudiar agujeros negros, remanentes de supernovas, estrellas de neutrones y explosiones de rayos gamma. El proyecto, que se emplazará a 4.770 metros sobre el nivel del mar, será la primera instalación de su tipo en el hemisferio sur.
6: Universidades estatales eligen por primera vez a una mujer como presidenta. El Consorcio de Universidades del Estado de Chile, CUECH, eligió por primera vez en la historia a una mujer como su presidenta, cargo que desempeñará la rectora de la Universidad Tecnológica Metropolitana, Marisol Durán Santis. En el marco de la sesión ordinaria de mayo, los rectores de las universidades del Estado eligieron democráticamente a Durán, que tras obtener el apoyo mayoritario de sus pares, liderará el sistema de universidades públicas por los próximos 2 años. El CUECH tiene por delante el desafío de construir y consolidar una agenda común en un escenario complejo, y eso requiere rectoras y rectores dispuestos a debatir de frente, a disentir con respeto y a moverse juntos cuando el bien público lo exige, enfatizó la rectora tras conocer el resultado. Asumir la presidencia del CUECH es asumir la responsabilidad de que esa columna se mantenga erguida, bien financiada y al servicio de quienes más lo necesitan, agregó la presidenta. Sobre el proceso eleccionario histórico, el presidente saliente del CUECH, rector de la Universidad de Valparaíso, Osvaldo Corrales, destacó el compromiso de todas las universidades estatales con el bien mayor de fortalecer la educación pública nacional y seguir liderando la transformación social e innovación en las regiones de Chile. La ceremonia de cambio de directorio del CUECH se realizará el próximo 30 de junio en la sede del Congreso Nacional en Santiago. Investigador de la UBA explicó las características de fuerte sismo 6.9 que afectó a Calama. A las 17.52 horas del lunes 25 de mayo, un violento sismo de magnitud 6.9 con epicentro a 20 kilómetros al noreste de Calama sorprendió a los habitantes de la provincia de Loa, generando temor y pánico, no solo por la fuerza del movimiento telúrico, sino que también por la duración de las ondas sísmicas. Al respecto, el académico y director del Centro de Ingeniería en Mitigación de Catástrofes Naturales de la Universidad de Antofagasta, Jorge van der Bosch, catalogó el evento telúrico como un terremoto. Así lo comentó a nuestra radioemisora.
9: Aquí hay una definición bien clara. Un sismo normalmente es aquel que no produce daños, ni está relacionado con daños. Un terremoto está relacionado con daños directamente. Cualquiera sea esto, pero está relacionado con daños. Y un 6,5, de ahí hacia arriba, están siempre relacionados con daños. Al punto que el Centro de Alarmas del Pacífico de Tsunami, ¿cierto?, emanó inmediatamente una alerta. ¿Por qué? Porque por protocolo el Centro Internacional lo que hace es que observa que hay un 6,5 e inmediatamente enciende las alarmas. Después pregunta y ve si el sismo fue en tierra, fue más hacia adentro, fue en la costa, en fin, y recién levanta la alerta. ¿Por qué? Porque ese tiene el potencial de dislocar la corteza terrestre. O sea, quiere decir que si ese ocurre en el mar, tiene ese potencial. O sea, ya tiene potencia suficiente como para dislocar bloques en la tierra.
6: Respecto al contexto del sismo, el investigador señaló que el movimiento es parte de una familia de eventos de similar característica que ocurrió en 1949, al norte de Calama, también en el sector de Collahuasi, y que terminó con el terremoto 8.2 de 1950 con epicentro en las cercanías del complejo volcánico Caichinque.
9: Bueno, es un contexto bien especial. Digamos, hay varias aristas que anotar. La primera, que no es un sismo aislado, este pertenece a una familia que ya ocurrió, de sismos que ya ocurrieron en el pasado. Estoy hablando del 29 de abril de 1949 al norte de Calama, digamos para el lado de Coyahuasi, hubo un 7.3, 29 de abril del 49. E inmediatamente después, en mayo, el 8 de mayo del 49, un 6.8, muy cerca de Calama. El 29 de mayo, un 7 del 49 también, un 7.0. Y en diciembre del 50, o sea, a menos de un año y medio de todo, un 8.0 en el sector de bajo la cordillera frente al Salado de Atacama. Entonces, no es un sismo. ¿Por qué es raro? Porque hace 77 años que no había uno tan grande en esa área.
6: La intensidad de las ondas telúricas y percibidas en el subsuelo sorprendió a los habitantes no solo de Calama, sino que también de la capital regional, hecho que es explicado por el investigador de la Universidad de Antofagasta.
9: Y lo que pasa es que no es un sismo de empuje, vale decir, en que se rozan las dos placas, se traban y después se sueltan y se produce el terremoto. No, no, esto es una rotura dentro de la placa tectónica. Entonces, al romperse la placa, es un esfuerzo que se hace de tensión, no de compresión. Tensión es hacia afuera, es como cuando una persona tira de un lado una cuerda y la otra tira del otro lado la cuerda. Se produce tensión. Y en el instante determinado se corta la cuerda. Eso es un terremoto de tensión. Los que se producen en la costa son de compresión, vale decir, una placa trata de subirse arriba de la otra y se comprimen y de repente una pasa por arriba y la otra pasa por debajo. Esto es diferente. Entonces, como es diferente, también produce aceleraciones diferentes en el suelo. Lo más probable es que este sismo, ¿cierto?, como está más lejano que Calama, no estamos en la zona epicentral, entonces haya generado ondas que en teoría pareciesen que vienen norte-sur, pero en verdad es un bamboleo hacia arriba y hacia abajo, con algo de bamboleo en los ejes este-oeste.
6: Cabe destacar que la zona de intraplaca en la región de Antofagasta ha sido escasamente estudiada, pese a que históricamente presenta una importante actividad sísmica. Sin embargo, el Centro de Investigación de la UA está realizando investigaciones para conocer patrones de conductas y estructuras para entender el comportamiento tectónico con un mayor grado de profundidad.
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12: Paleontólogos descubrieron en la Patagonia Argentina una nueva especie de dinosaurio gigante llamada Bicharracosaurus dionidei, un saurópodo de cuello largo que vivió hace unos 155 millones de años. El hallazgo incluye más de 30 vértebras, además de fragmentos de costillas y pelvis encontrados en la provincia de Chubut. Los investigadores estiman que el dinosaurio medía entre 15 y 20 metros de largo y presentaba características poco comunes para los saurópodos conocidos hasta ahora. Algunas partes de su esqueleto muestran similitudes con dinosaurios descubiertos en África y Norteamérica, lo que lo convierte en un hallazgo considerado raro por los expertos. El estudio, publicado en Paleontology and Evolutionary Science, sugiere que esta especie podría ser el primer brachiosáurido jurásico encontrado en Sudamérica, aportando nueva información sobre la evolución de los dinosaurios gigantes en el hemisferio sur. Los restos fósiles permanecen actualmente en el Museo Paleontológico Egidio Feruglio, donde continúan siendo analizados por especialistas internacionales.
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13: Las 17 horas y 19 minutos.
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0: las 17 horas y 57 minutos.
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1: Hola, ¿qué tal? ¿Cómo están? Bienvenidas, bienvenidos a esta nueva edición, a este nuevo capítulo de El Buscando Chilenos. Momento donde nos reunimos, como usted ya sabe, 60 minutos en torno a la música chilena, a la música nacional, con distintas generaciones, en todas sus formas, que es la promesa editorial, como siempre decimos, de este espacio para buscar el audio, el talento chileno en torno a una canción, en torno a parte de la historia de la música nacional, la música chilena. Y ya suena de fondo el clásico, que será nuestra portada musical en el capítulo de hoy. Viví la masacre sin saber por qué, dice parte de la letra de esta canción de Los Tres. Parte de ese gran disco, su álbum homónimo de 1991, que nos regaló otros clásicos como Amor Violento, Pájaros de Fuego, He Barrido el Sol y muchos más. Pero también vino una gran canción, Flores Secas, de corte más vanguardista, si se quiere, y con algunos tintes de jazz. Sombría y algo abstracta, pero que en su escueta letra dice bastante, esta vez no de forma tan visceral como en las otras canciones del disco, sino que más melancólica, marcando vista de la enorme tristeza que ocasionó ese martes de horror y sus consecuencias, como dice la letra, y como se escucha en su música, con esa marca pseudo-doom registrada con el contrabajo de Titaling. Con esto comenzamos, también considerado uno de los clásicos del rock nacional. Aquí está Flores Secas, Los Tres. Bienvenidas, bienvenidos. Esto es Buscando Chilenos.

de 1991 del álbum Los Tres. Comenzábamos con Flores Secas, uno de los clásicos, así es considerado, otro de los clásicos de la música de nuestro país. La portada musical, una canción que habla claramente de los efectos de ese martes de horror, se refiere al martes 11 de septiembre de 1973. Nos vamos a 1980, ahí parte su carrera como cantante en el grupo Congreso. Joe Vasconcelos estuvo en esta agrupación entre 1980 y 1983. Desde su salida en el grupo Congreso, en ese año 1983, el músico se desarrolla como solista y con altas cumbres de popularidad en su área. Su influencia en toda la generación de músicos, la masividad de sus canciones y su intensa y poderosa actividad en vivo lo convierten en una figura vigente y fundamental de la música de fusión desarrollada en nuestro país. Escuchamos otra canción que también está considerada uno de los clásicos de la música popular en nuestro país. Incluso aparece en una recopilación de los 100 mejores temas de toda la historia de nuestro país. Aquí está Joe Vasconcelos junto al grupo Congreso.

Y en nuestro recorrido, nuestro viaje por la música, por nuestras canciones, nos vamos de 1980 a 1981. Suben a ser conmigo, hermano. Es una canción del grupo chileno Los Jaivas. Editaban su disco Alturas de Machu Picchu de 1981. Su letra pertenece a uno de los cantos del poema Alturas de Machu Picchu, perteneciente a la obra Canto General de 1951 del poeta Pablo Neruda. El tema es la tercera pista del lado B del LP original. Y aquí la compartimos, la recordamos junto a ustedes. Suben a ser conmigo, hermano, otro de los clásicos de la música fundamental en nuestro país, Los Jaivas.

0: Seguimos en nuestra búsqueda de chilenos, o más bien en nuestros recuerdos por chilenos a esta hora. We Are South American Rockers, canción interpretada por el grupo chileno Los Prisioneros, grabada después del lanzamiento de su tercer álbum de estudio, el disco La Cultura de la Basura. El sencillo nunca fue lanzado en alguno de los álbumes de la banda. Esta luego sería incluido en varias recopilaciones. En Chile se iba a editar en un comienzo en el disco Corazones de 1990, o sea, en el álbum siguiente, pero finalmente quedó fuera, ya que no calzaba con el corte eléctrico y romántico del álbum. Por lo tanto, solo pudo ser oída en las radios como sencillo promocional hasta que se publicó por primera vez en el álbum recopilatorio Grandes Éxitos de 1991 como parte de la promoción de dicho álbum. Es una de las canciones favoritas de Los Prisioneros, principalmente Narea y Tapia, según ellos mismos alguna vez lo contaron en el programa Mentiras Verdaderas del canal La Red. Aquí están Los Prisioneros, We Are South American Rockers, otro clásico de la música nacional.
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Ases Falsos es el grupo que resultó luego de la reformulación de Father Mooncar y mantiene varios de los principios musicales de esta banda independiente. Además de su principal compositor, el prolífico Cristóbal Briceño, ha conseguido, sin embargo, una figuración mucho mayor a la de su antigua propuesta, con discos y singles ineludibles en los recuerdos de las mejores canciones pop rock de los últimos años en Chile. La frescura de su sonido eléctrico y la viveza de sus versos, a la vez sociales y sentimentales, son marca de un estilo en una banda de fuerte carácter y fiel seguimiento, capaz de aglutinar en cada disco varias canciones destinadas a una difusión amplia. Aquí están Ases Falsos, esto se llama La Gran Curva.

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1: 18:29.
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3: Bien, ya estamos de regreso con el sonido de Petinellis. Todos los proyectos desarrollados por los ex integrantes de Los Tres, luego de su primera disolución de este grupo en mayo del 2000, Petinellis fue el que generó mayor atención y obtuvo más sonados éxitos, aunque también el de más corta vida. El cuarteto le sirvió a Álvaro Enríquez en afianzarse un rato más como líder de una banda antes de dedicarse por su carrera como solista y, a la larga, terminar por reunir a su primera banda. Y difundió además masivamente el trabajo de todos sus acompañantes, todos los cuales se mantienen hasta el día de hoy vinculados al mundo de la música de alguna u otra forma. Aquí está Petinellis, esto se llama Enfermera.

de principios de la década del 2000, o de principios de siglo, si usted lo quiere. Ahí estaba Pettinelli's Enfermera. Nos vamos a lo nuevo, a lo emergente. Nos vamos a la región de Coquimbo, o a la ciudad de Coquimbo, para presentar a la buena agrupación Estación Kennedy. Es una banda de rock pop, ya lo decíamos, de la ciudad de Coquimbo, que actualmente ya cuenta con 8 sencillos. Están en diferentes plataformas, principalmente en YouTube y en Spotify. Aquí están, pues, los presentamos. Estación Kennedy, de Coquimbo. Esto se llama No me castigues más.

Muy buen tema, ahí estaba la agrupación de Coquimbo, Estación Kennedy, No Me Castigues Más. Seguimos con sonidos nacionales, con sonido nuevo, emergente. Vamos a presentar a Wilson Araya. Él es un cantautor chileno, nacido en la ciudad de Copiapó. Sabe que a los 15 años él ya componía sus primeras canciones y en forma autodidacta aprendía a tocar la guitarra, armónica y bajo. Cuenta con 4 discos a su haber en 6 años de carrera. Bajando las Estrellas, lanzado el año 2017, el EP Huellas de Amor en el 2018, Disco Rojo en el 2021 y el EP Luciérnaga, lanzado el año 2022. Todos instalados en las plataformas digitales de música del mundo, incluyendo Spotify, donde lo pueden encontrar. Aquí nos quedamos con él, nos quedamos con Wilson Araya y justamente escuchamos esto, Luciérnaga.

En nuestra búsqueda de chilenos encontrábamos ahí a Wilson Araya, Copiapino el hombre, artista nortino que nos cantaba Luciérnaga. Seguimos en nuestra búsqueda, llegamos para presentar a Fer Canta. Ya la hemos presentado en otras oportunidades. Sabe que ella está a punto de tener 1,000 seguidores en Spotify. Así que la invitación, si usted quiere seguirla ahí en Spotify y las plataformas, se escribe tal cual, Fer Canta. Y precisamente ahora nos canta Tensión. Aquí está esta artista sureña que está radicada en Viña del Mar.

A esta hora estamos escuchando voces nuevas, emergentes. Claro, siempre escuchamos lo consagrado, pero también las voces nuevas. Es importante nuestra búsqueda de chilenos. Y también tenemos que saludar a las radios que están junto a nosotros. Por supuesto, partimos saludando a nuestros buenos amigos de Radio Colla, o más bien Nueva Colla, en María Elena, por el norte, a través del 102.5 para toda la Pampa Salitrera, parte de la ruta y la carretera también. Abrazos cordiales para todos ustedes ahí en ese sector de la región de Antofagasta, en María Elena. Llegamos así a Radio RT, la mega estación que nos escuchan en el 98.1 FM en Copiapó y en toda la región de Atacama a través de la mega estación RT. Seguimos en nuestro viaje, por supuesto en La Serena y Coquimbo a través del 98.9, a través de Radio Continente FM y también en su señal web a través de radiocontinentefm.cl. En Radio Futura de Talca nos vamos al sur, 100.7, abrazos cordiales para toda la gente ahí en el Maule. Y también a través de la radio Edison, lo más al sur, en Coyipulli, a través del 107.9, la frecuencia modulada. Saludos para toda la gente allá al sur, en la región de la Araucanía, a través del 107.9, en esa zona, en Coyipulli. Abrazos cordiales para toda la gente en ese rincón del país, en la región de la Araucanía. Y también saludamos a nuestras radios que están emitiendo este programa a través de la web. Radios como alfaradio.cl y también Radio Invasión. Y llegamos hasta el sur de nuestro país para encontrar a Sergio Villagra, que nos trae uno de sus éxitos, uno de sus últimos trabajos. Aquí está Isla Feroz, Sergio Villagra.

Muy bien, y con Isla Feroz, lo que escuchábamos, el trabajo del sureño Sergio Villagra, nos comenzamos a despedir, agradeciendo la buena onda de todas y todos ustedes. Sigan a nuestros queridos compositores, cantautores que han sonado en sus plataformas, en Twitter, en Instagram, en Spotify. Hay que darle mayor cobertura al artista nacional. Aquí hemos presentado artistas consagrados y emergentes, que es la idea de nuestro espacio. Seguimos buscando chilenos. En una próxima edición nos vamos con Teleradio Donoso, otra buena agrupación que lamentablemente, bueno, se disolvió, pero que siguió con Alex Advanter, como hasta el día de hoy, con buenos trabajos discográficos en la forma como solista, me refiero. Nos quedamos con Teleradio Donoso. Gracias por la sintonía. Un abrazo y nos reencontramos en la próxima edición de Buscando Chilenos. Que esté muy bien. Chao, chao.

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2: 18:59.
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2: 19:27.
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1: 19:57.
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astrónomo, colaborador de la Fundación Chilena de Astronomía y coordinador del Centro de Comunicación de las Ciencias de la Universidad Autónoma de Chile, y en el próximo minuto te contaré sobre las tormentas solares perfectas. El Sol no está quieto. Tiene un campo magnético que varía su actividad en un periodo de unos 11 años. Cuando está en su máximo, se producen grandes manchas solares.

0: También fuertes vientos solares y en algunas ocasiones pueden producirse grandes desprendimientos de materia solar, conocido como las eyecciones de masa coronal. Estas suceden en cualquier dirección. Pero, ¿qué pasa si una de estas apunta directamente a la Tierra? El viento del Sol viaja por el espacio. Afortunadamente, la Tierra cuenta con un escudo protector, el campo magnético, que desvía estas fuertes ráfagas de partículas solares, produciendo las hermosas auroras boreales. Pero en el caso de una tormenta solar perfecta, estas partículas, que tienen carga eléctrica, pueden entrar en grandes cantidades y generar daños en el sistema eléctrico, que podrían dejar sin electricidad a ciudades completas o continentes sin acceso a Internet. Lamentablemente, no sabemos cuándo será la próxima eyección de masa coronal que apuntará directo a la Tierra. Así que lo mejor es prevenir mejorando las redes de cableado, ampliar las medidas de seguridad y seguir estudiando al Sol para entender mejor cómo evitar este tipo de desastres. Para saber más sobre este y otros temas, visita fuchas.cl.
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